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0: Muchas gracias, buenas noches.
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Una temporada en la que no faltan las risas y el romance

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0: Juan BM y Tini, Lágrimas Crossover 4, lo que suena a esta hora, 7 de la mañana, 10 minutos en todo el país, hasta las 11 de la mañana juntos, activando esta mañana hermosa de martes.
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0: Claro, primero la F, la previa, va hasta las 9 y después el show hasta las 11. Tenemos programación completa en el aire de la F y obviamente que sin vos no sería posible esta mañana tan fría en la ciudad de Rosario.

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0: Emilia con Luisa Sonza. Bunda, lo que suena a las 7 de la mañana, 41 minutos en todo el país. Actualizamos la temperatura en la ciudad de Rosario a esta hora, 4 grados 6 décimas. Tenemos, hace bastante frío, la máxima de hoy, 21 grados.
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esta hora en el aire de la F88.7, 8 de la mañana, 34 minutos. Si todavía no saliste de casa, te contamos que está fresco en la ciudad de Rosario. La máxima de hoy es de 18 grados. A esta hora tenemos una temperatura de 5 grados 6 décimas. No hay tormentas a la vista, por suerte, pero las temperaturas máximas van a estar a las 18, 19 y 20 grados. El fin de semana baja bastante la temperatura. Preparémonos de a poquito, con tiempo, para el próximo fin de semana, que vamos a tener máxima de 12 grados. Lo importante es que no llueve. Eso es lo único importante. No hay tormentas en ningún día de esta semana y eso se disfruta. BTS, Swim, 8:35 de la mañana. Vamos juntos en Primero la F, la previa, haciendo la previa del show hasta las 9 de la mañana. Con Bizarrap, con Shakira, con todos tus hits a full, obviamente, con toda la info de redboing.com y tu compañía en el 3416-000-887. Bizarrap Music Session 53.

Catriel y Paco Moroso, Vida Loca, lo que suena a las 8 de la mañana, 59 minutos. Hasta acá llegó la previa. En un ratito, Alejo de Rivillaga, Diane Carachi, Cele Falsiglio, Maxi Prada, para hacer Primero la F, el show. 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Hasta acá la previa. María Becerra con Rey y Cross, Mi Amor, el último tema de Primero la F, la previa, disfrutando obviamente de tus hits a full y de todos tus artistas favoritos que votás y pedís durante toda la semana.

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0: Es nuevo día por delante, hoy ya martes 12 de mayo, así es, en ese día estamos, por si estás medio perdido, bueno, hoy es 12 de mayo, 9 de la mañana con algunos minutos, y acá te sumás a escuchar un hit atrás del otro, a que te regalemos cositas, a que la pases increíble. Hoy martes te vamos a regalar, ¿sabes qué? ¿Alguno sabe qué vamos a regalar hoy? Me mezcló, no me acuerdo bien. Hola, Diane.
1: Hola, ¿cómo va? Buen
0: bien,
1: día.
0: ¿Vos?
1: Todo bien.
0: ¿Qué regalamos hoy? Me olvidé.
1: T-Connection.
2: T-Connection, yo pensé, ¿no?, que estaba jodiendo, ¿te olvidaste en serio?
0: Me olvidé un poco, se mezcló un poco, no, con Jumpy.
2: Martes T-Connection, miércoles Jumpy.
0: Claro, martes T-Connection. ¿Qué onda, Dianela?
1: Todo bien. Hoy es el cumple de mi mamá.
0: Vamos.
1: Así que le mando un feliz cumple.
2: Vamos, feliz cumple,
0: feliz cumple, mamá
2: de
0: Diane.
1: Sí, no sé si no está escuchando, pero bueno.
2: Porque el padre sabemos su nombre, por el chiste básico, pero el de la madre no.
1: Marianela.
2: Ah.
3: M y M,
2: son dos caramelos.
1: Ya que estamos, voy a contar una mini historia.
2: Mini historia, alta data.
1: Mini historia. Porque, por lo que acaba de decir Cele, M y M, en mi casa, de la casa de mi familia.
2: ¿La de jacuzzi?
1: Tiene por fuera todo de ladrillo y unas rejas que dicen M y M en el medio.
3: No.
1: O sea, re careta parece.
2: ¿Es donde fui a poner música? Yo no.
1: No. Ah. Esa es la de mi novio. Y bueno, cuestión de que cuando yo era chica, una vez vino una amiga mía y me dice, ¿por qué en las rejas dice M y M? Yo agarré y le dije, por multimillonario.
3: Oh. No.
2: Yo le hubiese hecho mucha
1: te
2: marihuana.
1: Lo juro, por Dios.
0: ¿Se lo creyó?
3: Por multimillonario.
1: De por vida, no. En el momento seguro que sí, después se enteró que no.
3: Ay, qué gracioso. Estuviste bien, estuviste bien.
2: Manteca, mantecosa.
0: Hasta que un día Dianela le dijo, che, ¿me prestás plata para comprarme un chocolate en el kiosco? ¿Pero cómo? Si uso M&M.
1: Claro. Multimillonario.
0: Bueno, yo conocía, me acuerdo, los padres de unos amigos que íbamos a comer a la casa y ponerle la servilleta o algunas cosas estaban bordadas también así, con las iniciales de ellos.
1: Mira,
0: tipo, no sé, D y C. Bueno,
1: D y C, soy yo y Cristian. O sea, justo lo que acabas de decir.
0: Ah. Claro, Dianela y Cristian. Bueno, imagínate tu casa. Bueno, así. Nada, una linda boludez.
1: Sí.
0: Bueno. Bueno, qué lindo tema. Ah, bueno. Maxi, ¿vos cómo estás, amigo?
2: Yo todo bien. Bueno, en realidad no, todo mal. No nos vamos a hacer los caretas acá.
1: ¿Qué pasó?
2: Detesto el martes. Qué día de mierda, viejo. Perdón, pero es un día de mierda el martes.
0: El martes es un día duro.
2: El que venga y diga, el martes es un día lindo. Esta.
0: El martes es complicado.
2: Sí, es re complicado el martes. Me levanté hoy y dije, qué fiaca tengo.
0: Sí, sí.
2: O sea, literalmente dije, qué fiaca tengo que sea martes.
3: Yo no escuchaba la alarma, yo escuchaba algo a lo lejos.
0: Los martes son duros, che.
2: Durísimo, durísimo. Pero acá estamos poniendo el pecho a la bala.
1: A mí la verdad me costó más ayer que hoy.
3: ¿En serio?
1: Sí.
2: Ah, ayer estuvo impecable.
1: Ayer yo no podía despertarme en ningún momento, la pasé muy mal.
0: Hoy está bravo igual también, está duro. Hola, Cele, ¿vos cómo estás?
3: Hola, Alejito. También, hoy no podía escuchar la alarma. Yo escuchaba algo a lo lejos y yo estaba metida en un sueño. Entonces digo, ¿qué estará sonando, no?
0: Cualquier ¿qué será cosa. Eso?
3: Hasta que me desperté y me percaté que estaba sonando la alarma. Y digo, me tengo que levantar, genial, buenísimo.
0: Qué lindo. Che, bueno, en un rato vamos a regalar T-Connection para dos personas. Para que vayan, los que quieran. ¿Está sonando algo?
2: No, fue mi teléfono.
1: Acá la Colo dice, y para mí es un excelente martes porque hoy me voy a ver a Maragogi.
2: No, hoy me voy a Maragogi, hermoso Maragogi. Es
1: qué lindo.
0: Una ciudad. Aparte esa le agregó, me voy a ver.
1: ¿Por qué le
0: agregó?
1: Me voy a ver. Porque pensé que era una persona.
2: Se va a Maragogi, qué lindo Maragogi, loco. Hace poco estuve por ahí.
1: Colo.
0: ¿Qué es?
2: Maragogi es el norte de Brasil.
0: Qué lindo, Brasil.
1: Qué bien.
2: Es el norte de Brasil.
0: Yo también voy mañana
3: a Brasil. Caribe.
2: Es el Caribe brasileño, literalmente es el Caribe brasileño.
0: Me acuerdo que mañana también me voy a Brasil.
2: Escuchá, Maceió es hermoso también. Andá a darte una vuelta por Maceió, si podés.
0: Oh, qué lindo.
2: Yo estuve hace poco ahí, estuve hace muy poquito.
0: ¿Puedo pedirte un tema brasilero?
2: Sí, obvio.
0: Quiero otra noche, quise bye. O no, Ana Julia.
3: Ah, tenés cultura brasilera.
0: Sí, bien.
2: Este le gusta la caipirosca.
0: Estuve en Brasil hace poco y toqué la guitarra en un fogón tipo de brasilero y me pedían temas
2: todo el día.
3: ¿Tipo película?
0: En portugués.
3: ¿Tipo película?
0: Tipo película.
3: Me gusta.
0: Tal cual, fue tipo película posta. Estábamos en la playa, un par se metieron al mar a la noche. Mirá. Había cerveza por todos lados. No, la verdad.
3: Ya me estoy imaginando un videoclip.
0: Fue un videoclip, fue un videoclip.
2: Alejo, Fulvio Azuca, me sirve.
3: Sí, ojo, formosa. Se viene el comienzo.
2: Onda Emilia.
0: Tomando una cervecita ahí.
3: Alejo Fit Emilia.
0: Vos sé Pochi. Comprá una cervecinia. No sé si es así.
2: Yo te puse cualquier cosa así. Bueno. Como para liberar de toxinas.
3: Praia.
0: Estamos para hacer un rato brasilero.
2: Pará, no quiero poner este. Este quiero poner.
0: Vamos a poner brasilero. La cumbia brasilera.
2: Duro, duro de Brasil ahí.
0: El cachengue brazuca.
2: No olvidate, papá. Yo te recomiendo que hagas la excursión de los buggies y la excursión de las piscinas naturales porque es soñado. Fíjate bien la marea, cómo está, porque si te agarra un día de marea media alta no disfrutás lo mismo. Tiene que estar bien baja la marea.
1: ¿Para qué?
2: Para poder ir a las piscinas naturales y caminar por el medio del mar abierto en una piscina natural que te llega a la rodilla.
3: ¿Y eso es donde te pusiste medio borracho?
2: No. Eso también es una piscina natural, pero es una fiesta esa.
0: Manteca.
3: Una piscina natural.
2: Anoche le digo a mi novia, ¿qué le pongo al puré para que quede más suavecito? Y me dice, ponele. Sí, bueno, pero todo el que viene tuvo que esperar que diga manteca la canción, ¿no?
3: Que
2: no
3: yo también estaba ahí esperando.
0: Sí, estuviste rápido.
3: Ay, Dios.
0: Bueno, martes. Hay gente que se va a Brasil, del otro lado. Alguno que se vaya a algún lado. Alguien que se vaya a algún lugar.
2: Yo necesito vacaciones.
0: Alguien que llame a alguien.
2: Yo me voy, ya, ahora me voy.
0: ¿Vamos para Brasil?
2: Vamos.
0: A Río de Janeiro.
2: ¿Vos sabés que no juno Río de Janeiro? Solamente bajé en el aeropuerto y de ahí me iba para otro lado. No, nunca me quedé en Río.
0: Yo igual tampoco, no conozco Río. A Samadzo, a Chimanuta.
3: Bueno. El quilombo, Río.
0: Bueno, escuchen, en un rato regalamos T-Connection para dos personas.
2: ¿Serio?
0: Sí, así que estén atentos porque acá con solo escucharnos te vas a ganar algo. Así nomás, siempre te llevamos.
1: ¡Ah, me quiero ir a Brasil, loco, basta!
2: ¡Se viene el mundial!
0: Un mes para el mundial. La verdad, todo es alegría. Bueno, arrancamos primero la F, ¿les parece?
2: Sí, ayer dale. Nos dimos cuenta de algo, ¿vale?
0: ¿Qué?
2: Cuando dimos la prelista del mundial, hablando del mundial.
0: ¿Qué?
2: No está Dybala.
0: ¿Viste, boludo? Terrible.
1: Lo vi ayer yo.
2: No está Dybala. ¿Vos entendés que no está Dybala?
0: No está Dybala, parece que viene jugando poco, no sé.
2: No está Dybala. Ya no existe Di María hace varios años.
0: ¿Quién más no está grosso?
2: ¿Cómo se va yendo el mundial de a poco nuestra selección soñada, no?
0: Y pero los pibes que llegan me parecen buenos.
2: Los que nacen en el 2015, por ejemplo, que no vieron la generación dorada de la selección, ¿cómo le explicas? Sí,
3: 2015, ¿verdad? Nació gente en 2015.
0: Te mandá un video de YouTube. Un highlights YouTube.
2: Los que están naciendo ahora, ¿cómo le decís? Hace 4 años Argentina levantaba una Copa del Mundo.
3: Ay, no, mal.
2: Y ganaba 2 Copas América, una finalísima. ¿Cómo le explica?
0: ¿Qué equipo?
2: ¿Cómo le explica a un pibe quién es Messi? Que te va a decir, no, para mí el mejor es Rafinha.
0: Elegí bien con quién vas a mirar el último mundial de Messi. Elegílo bien.
2: Es el último mundial de todos los argentinos. Yo no quiero ver más mundiales después.
0: ¿Por qué?
2: Nah, va a ser distinto sin Messi.
0: Sí, sin Messi, ¿quién vole? Bueno, hasta las 11. Primero la F en vivo, ¿te sumás? En un rato regalamos T-Connection.
4: Hola, hola. 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
1: 9 de la mañana, 18 minutos, y vamos a contarte cómo están las calles en Rosario a esta hora. Por tareas de asfalto en calle Santa Fe, entre Castellanos y Alsina, la calzada se encuentra reducida. Las líneas de colectivos modifican el recorrido, evitar el sector. Desvíos por obras, líneas 101 negro, 107 negro rojo, Santa Fe, Caferata, Rioja, Avellaneda. Líneas 115, 116, 121, 133, 125, negro verde, Santa Fe, San Nicolás, Urquiza, Alsina, Santa Fe. Línea 128, negra, Urquiza, Alsina, Santa Fe. Y línea 142, rojo, negro, Santa Fe, Caferata, Rioja, Alsina. Por otro lado, se realizan tareas de aguas en Montevideo, entre Suipacha y Richeri. La calzada está reducida. El resto de los accesos están normalizados, con buena visibilidad a esta hora.
2: Primero la F en vivo. Ahí está el repaso del tránsito. Sumate al 3416-000-887. Queremos audios, a ver dónde están escuchando, que nos escriban. Toda esa gente hermosa que siempre nos acompaña y que además en un rato se van a querer ganar T-Connection para dos personas. Cele, momento que me cuentes algo lindo.
1: Sí, muy lindo.
2: A ver, ¿cuál
1: lindo?
2: Por
1: lo menos yo lo estaba esperando. María Becerra confirmó el Quimera Tour, ya sacó dos fechas para el Movistar Arena. Muchos se preguntaban,
2: 100 para mí más o menos.
1: Muchos nos preguntábamos por qué no lo hacía en River nuevamente, porque fue una locura el 360 que hizo en River. Y ella tiene el concepto de que lo quiere que los fans lo vean más de cerca. Como al ser un espacio más pequeño, tal vez se pueda apreciar mejor. Entonces, bueno, llegó con esta idea del Quimera Tour. Va a ser en Buenos Aires el 13 y el 14 de noviembre. O sea, lo tiró de acá a noviembre. Tenés tiempo de agarrar un poquito y organizarte, no sé, juntar unos pesos. Te digo una cosa, después del River, bueno, ella dijo que sintieron que Quimera también necesitaba un espacio donde cada detalle pudiera vivirse más de cerca. Por eso, este espacio, ¿viste? Yo no sé, yo me imaginaba, digo, ¿por qué estará en el Movistar Arena? ¿Presentará algo? No sé, ahora que la hermana se lanza la música, digo, capaz que le hace la segunda y la presenta con ella. No sé, pero bueno, esto está pasando ahora. Es un formato más íntimo, más teatral también, más inmersivo. Y bueno, van a poder vivir más de cerca a cada alter ego.
2: Para mí hace 20. ¿Cuántos dicen que Movistar Arena mete?
1: Y porque María
2: se van a ir agotando. Y pero viste qué grosa.
1: Y María puede llegar a meter varios. No te digo 20, pero recién sacó el 13 y 14. Son dos fechas, pero para mí se van a agotar enseguida.
3: Para mí va a ser 8.
4: Quiero decir que estaba en Narnia.
3: Yo escuché de María. Imagínate.
4: Escuché de María, dije. 13 y 14 ¿de qué?
1: De noviembre.
4: De noviembre. ¿Y ya salieron las entradas? ¿Se saben los precios?
1: Mira, te digo una cosa. El jueves 14, o sea, esta semana, sale la preventa.
4: Ah, ok.
1: A la 1 de la tarde. Y el viernes es la venta general también. Así que bueno, vamos a tener que estar ahí.
4: Quiero ir igual. No sé cómo voy a hacer, pero quiero ir.
1: Yo ya quiero ir a ver a María.
2: Me vuelvo loco.
1: Necesito ir a verla.
4: Es muy copada, María. Me encanta. La me amo. Encanta sus todos alter egos. La rompe.
1: La verdad que sí.
4: Me encantan sus canciones.
1: Aparte da todo un show, ¿no? Y ella dijo que está preparada. Hay todo un acting. Hay mucha preparación psicológica también para interpretar a cada alter ego.
4: Olvídate.
1: Cómo
4: muy
1: camina,
4: difícil.
1: Cómo habla, los movimientos, todo.
4: Sí, sí, sí.
2: Me encanta. Así que, bueno, show.
1: La tenemos ahí a la nena argentina dando un paso más siempre.
2: Bien, genial. Bueno, ahí está. Un poquito de data, nuestros artistas. Nosotros acá en la F te acompañamos. Pedite una canción, mandate un audio. A ver quién está del otro lado, dónde nos escuchan, qué están haciendo. A ver, hola.
5: Buenos días, buenos días.
2: Buenos días.
5: Hoy es un lindo martes.
2: Lindo martes. Exactamente.
3: Así hay que arrancar los martes para que sean mejores, chicos. Muy buenos días. Mandó una foto, no me deja verla porque las que mandan foto bombita no se puede ver, ya lo dijimos. Así que manden
4: la foto normal.
3: Y después la borran de la galería. No sean vagos, por favor, dale.
2: La bombita.
3: La mandan en bombita para que no se guarde en la galería.
1: Claro. ¿Sabes de quién es el cumpleaños hoy?
2: De
4: mi mamá.
1: De tu mamá, pero también de un personaje que marcó a muchas generaciones. Estamos hablando de Homero Simpson. Homero Simpson.
6: Usted está loco.
1: Exactamente.
2: Usted está loco.
1: Cumple Homero Simpson y cumpliría 70 años.
3: Oh, está hecho mierda.
2: Oh, oh, oh, oh, oh. ¿A usted tocó los Simpsons de anera?
4: No, no me gustaba. No,
2: era obvio.
3: Sí, era obvio.
4: ¿Cómo amo supiste que no me gustaba?
2: Y bueno, no sé. Esas cosas a vos te gustan. Aparte,
4: no, no me gustan.
2: Era... No puso ni cara de me gusta.
3: No.
1: Claro.
7: ¿En qué estás hablando?
6: Dame una cerveza, Mo.
3: No. Ah, bueno.
1: Es difícil la voz de Homero.
3: Sí, es muy difícil.
7: Cerveza.
1: Igualmente, en el universo que se mantiene en la serie, debería estar con 36 años de por vida, ¿entendés? No. O sea, como que no llegaría nunca, no pasaría esa edad.
2: Claro.
1: Pero bueno, debería tener 70 años.
2: Qué bien. Hay gente que banca a los Simpsons del otro lado, a ver, quiero saber. O alguien que dice, no, ni los miro. Pero viste que hay gente, para mí es, o te gusta mucho o no te gusta.
1: Claro.
3: No hay punto medio, de verdad.
1: Total. Ya cuando para mí te sabes algunas partes, tipo algunos capítulos, sí. Y ahí ya está, te gusta sí. Mucho.
2: Sí, hay gente que no le gusta para nada. Conozco
4: acá
2: muchos.
4: Dicen, a mí no me gusta.
3: Claro. Está bien, pero para, ¿lo viste alguna vez los Simpsons o decís no me gustan porque simplemente son dibujos pintados de amarillo como acá si estuviesen varicela?
4: Homero te hace cagar de risa. Epa. Los Simpsons toda la vida.
2: Bien. Sí, es como que hay los dos extremos.
3: Para mí el que no le gusta a los Simpsons es porque nunca lo vio tampoco. Es como el que dice no me gusta el sushi. Ok, ¿lo probaste? No, es pescado crudo. No es pescado crudo, probalo, dale. O no, los Simpsons tenés que verlo para decir no me gusta.
2: Sí, o sea, para decirte que no. Para decir que no te gusta tenés que probar.
3: Claro.
4: Yo lo vi igual.
3: Silencio completamente incómodo.
4: Sí. Yo los vi igual a los Simpsons.
2: Quiero que mandan en WhatsApp.
4: ¿Quién no vio los Simpsons? Todo el mundo, boludo. Es imposible que no haya visto un capítulo en tu vida. Y bueno, entonces no diga pelotudez, Maxi.
3: ¿Qué pasó? Me perdí. Estaba escuchando un audio. ¿Qué?
1: Bien, te estaba rebardeando. Sí.
3: Escuché, Maxi, no digas pelotudez nomás. O sea, completamente agresiva.
4: Todo el mundo vio los Simpsons. O sea, un capítulo en tu vida todo el mundo vio.
3: No, pero con un capítulo no alcanza. Con un capítulo no alcanza. No alcanza un capítulo.
4: Y ya no me gustó, ¿para qué voy a seguir viendo?
2: Acá más. Sí, no sé.
3: Entonces,
1: capaz viste el capítulo incorrecto.
3: Acá hay un audio de 5 segundos y abajo hay una pregunta que dice: Maxi, ¿te gusta esta? La verdad que no tengo ni ganas de escuchar el audio.
2: A ver qué es. A mí me da curiosidad.
8: Buen día.
2: Me da curiosidad.
8: Dale, Alejo. Mandá la foto.
2: ¿Qué dice?
3: No sé.
2: Bueno, vamos.
3: ¿Esta qué?
4: Acá dicen: buen día, chicos. Me encantan los Simpsons. Bien. Los Simpsons versión. No, eso no lo voy a leer.
3: Los Simpsons versión triple X. Está bien, se puede decir eso.
2: Bien, ¿qué más?
3: Acá manda.
2: Eso no se puede leer.
4: Buenísimo.
3: No, ese sí no se puede leer.
4: No.
3: Ese sí no se puede leer.
2: ¿Qué más?
3: Ese sí no se puede leer.
1: Ya no te fuiste al pasto.
3: Chicos, buen día, me encantan los Simpsons. Mucha gente que le gusta los Simpsons, mirá. Una mierda los Simpsons, dicen acá.
4: Oh.
3: Y mandó un.
2: Claro, hay mucha gente que no le gusta para nada los Simpsons. O que ni los ve. No sabe ni qué es.
4: Me parece bastante boludo.
2: Sí.
1: Igual tiraron varias predicciones. Yo no te voy a decir nada, pero la acertaron.
2: Hostia,
4: eso es
2: tío, hostia.
1: Eso me da un poquito de miedo, tío.
2: Bueno, Maxi, tenés que probar.
3: A los Simpsons los veo por costumbre, básicamente, porque me lo sé de memoria las temporadas viejas, claro.
2: Tenés que probar, Maxi.
3: Acá dicen, estoy con Diane en esta.
1: Bien.
2: ¿Cómo vas a decir que algo te gusta, Maxi, si no probaste?
3: Claro. Acá mandó nuestro amigo John.
2: Me refiero a eso.
3: Entonces hay que probar para saber si me gustan los tragos. Pregunta uno ahí.
2: Y sí, un trago, ponerle tipo.
3: Claro, vodka.
2: Sí.
3: Alta pelota de fierro, nuestro amigo John.
2: Están al borde, acá están.
3: No, es que yo.
2: A ver, audio.
3: Controlado. No, audio.
2: Me gusta Maxi controlado.
3: Yo soy muy controlado, siempre.
2: A ver.
9: Dicen que el que no prueba no sabe si le gusta, así que. Fíjense, por la duda.
2: Claro. Es verdad eso.
3: A mí me da una bronca esa frase.
2: El problema es probar literales. Y que te guste y no volvés más.
3: Me da una bronca y después el otro que te tira, macho el que pruebe y vuelve. ¿Qué dice, señor? ¿Pero qué dice?
2: Igual banco a ese, Al que prueba y vuelve, un valiente. A ver, ¿quién más?
3: A mi abuela no le gustan los Simpsons. ¡No!
1: No, es un montón.
3: Cobró la abuela.
2: ¿Qué dicen, boludo? Tan loco. El otro lado son peor que nosotros.
3: Cobró la abuela en la jubilación, chicos.
4: Acá dicen, buen día, chicos. Muy lindo el programa. Escuchándolo desde la garita, haciendo guardia, controlando el personal.
3: Ah, como el capítulo de los Simpsons.
4: Tony de Concepción del Uruguay. Si siempre los miro a los Simpsons. Abrazos.
2: Qué grande, Tony, querido. Como Tony, como el gordo Tony.
3: Como Tony Stark. Hola.
9: El tema es que si prueba y después no vuelve.
2: Claro.
9: Es porque le gustó.
2: Y bueno, pero ahí, por ahí. Está bueno ahí.
4: Acá dicen, si los Simpsons son tan buenos, ¿por qué no hay Simpsons 2?
2: Ah, la película. Puede ser.
1: O sea, ¿por qué no siguen sacando capítulos?
3: Porque los Simpsons son tan buenos que se dieron cuenta que no hay que robarle a la gente. Una película alcanza, ¿no? Como otras cosas, como El Diablo Viste la Mierda, que hay 200.000 películas, ¿entendés?
4: No hay
3: una
4: película
3: y tenés que terminar. El Diablo Viste la Moda, no viste nadie a la moda. Esa película malísima.
1: No, es malísima.
3: Malísima.
1: Es un ícono de la moda. No, pero es un clásico. Es uno de los clásicos de esa película.
2: Me agarró calor.
1: Le agarro calor a Alejo.
2: Hay muchos sabios.
4: Bueno, a todo esto, paren, vamos a tirar la consigna.
2: ¡No!
4: ¿Sí? Para mí, no, es, no tiene que ser solo do eso. que digan cualquier cosa con la voz de Homero.
1: Bueno, dale.
4: Bueno, sí. Para
1: alguna
4: ganarse...
1: frase típica o algo.
4: Claro.
2: A ver,
4: para ganarse T-Connection, una merienda o desayuno para dos...
2: Este lo inventó Dianela.
4: Tienen que mandar... No, no está inventado.
2: Dale.
4: Tienen que mandar un audio hablando con la voz de Homero, diciendo alguna frase típica de Homero, como...
2: ¡Oh!
4: Esa. o lo que quieran.
2: Cómete mis pantalones. Bien, perfecto.
4: Para participar.
3: Quiero decirles algo a los que dijeron que los Simpsons son una mierda. ¡No participan, manga de inútiles!
2: Primero quiero escuchar todos los audios. Dale, a ver.
4: Ah, no está, no paran de llegar audio, Maxi, dale.
2: Sí. Bueno, a ver, sigamos.
10: Hola, chicos.
2: Hola, loquita.
10: Días, ¿cómo les va? No, a mí tampoco. Los Simpsons no me gustan.
2: Los Simpsons.
10: Pero con respecto a probar, hay ciertas.
3: Basta, señora, es un montón. Basta. Pará, no, basta. No,
2: no. ¿Por qué dice?
3: No, ¿por qué?
4: No sabés qué va a decir.
2: Capaz que está hablando de dulce leche.
10: Que se deben de probar y ciertas no.
1: Está bien.
3: Me da un miedo, amigo, cuando arrancan así. ¿Por qué, Alejo, hiciste esto?
2: No, pero está bien lo que dijo.
3: ¿Y qué es lo que no hay que probar, señora? Cuéntenos un poco más.
2: Y eso, hay cosas que no hay que probar y cosas que sí.
1: Nah, después te quejas.
3: Cuéntenos un poquito más, señora. Hola.
11: Yo, los Simpsons, no soy muy fan, pero sí soy fan del chiste de la película. Cuando Homero le pega a los perros, a los lobos, no sé qué son, le dice, ¡corran! ¡Corran! Y le da latigazo, sí. Y después le dice, ¡descansen! ¡Descansen!
3: De verdad. Hola, Diana quedó afuera.
4: No,
3: hola.
4: No sé.
12: ¿Qué problema hay con El Diablo Viste a la Moda? Es
3: malísima.
12: Es la película favorita de mi marido. A los hombres les encanta.
2: Polleruda.
3: Pero tu marido es un pollerudo. ¿Qué le va a gustar? Tu marido es un pollerudo. ¿Cómo le va a gustar El Diablo Viste a la Moda? Tu marido es un pollerudo. Hola.
13: Lo que pasa es que si fuiste a probar es porque intención.
3: ¡Basta! No,
4: ¡basta con eso,
13: aguante
4: Dios!
13: Los Simpsons. Plandental.
14: Lisa necesita freno.
15: A la grande le puse cuca.
2: Mauvio, a ver.
1: Rosquillas.
3: Para el capítulo de Simpson que nombra la palabra cuca, ¿en serio?
2: Sí, boludo. Cuando va y abre el ¿cómo es? El
3: ropero. Pero la vieron. O sea, la vieron también. Es como que la vieron ya hace un montón.
2: ¿Cómo la vieron?
3: Claro, pues.
4: De los cuca.
16: Tengo
2: no,
16: eso.
2: No.
16: ¡Dame una cerveza, Mau!
3: Ah, esa es la típica. Sean un poco más, no sé, creativos.
1: Ah,
3: como...
1: deja que digan lo que quieran.
16: ¡Vas a morir, Mau!
1: ¡Rosquillas! ¡Es buenísimo!
16: ¡No vives de ensalada!
1: ¡No vives de ensalada!
2: Dice, no, no volveré a beber, no volveré a beber cerveza.
4: Creo que hice lo peor.
1: ¡Cerveza!
4: Creo que hice lo peor que podría haber hecho en este día. Me quiero matar.
3: Yo escuchando que hablan de los Simpsons, un sticker de un perrito como...
2: A ver.
3: Parece Papá Noel, no, Homero. ¿Sabías que Papá Noel? No, mentira. ¡Hola!
17: ¡Petty Connection!
18: ¡Ay, pequeño demonio, te voy a matar!
1: ¡Claro, era pequeño demonio!
2: A ver,
19: a la grande le puse cuca, la rata.
2: Típica. Claro.
19: ¿Quién no vio los Simpsons, papá?
2: Audio, a ver.
3: Ahí va,
2: Ya, decía un poquito, Me recibí.
16: Déjame vivir, Marsh. Déjame vivir.
1: Yo necesito que alguien con la voz de Homero que le salga posta diga:
2: creo
1: estúpido
2: odio
1: y sensual Flanders.
2: Creo odio Michael Jackson.
3: Estúpido y sensual Flanders.
2: A ver.
3: Hola.
20: Estético con ellos, puerco araña.
3: Puerco araña, al mal ataca.
20: Puerco araña.
3: Su colita retorcida. Da besito con su trompetera. Es el puerco araña.
2: Araña, puerco araña.
21: Pasa igual mi audio, huevón.
0: ¿What? La F, saludo desde Pampa del Indio. ¡Qué fresquete que está haciendo! ¡Oh, oh, oh!
3: Es Moana. De repente.
2: ¡Ay, qué más!
3: Papá Noel.
2: Míralo, ¿eh?
21: Buenos días, chicos. ¿Cómo les va? Media comedia cordobesa, ¿no?
4: ¿Eh?
21: Picolation. Buenos días. ¿Cómo les va?
4: Motivation.
21: No, ensalada.
2: Picolation le mandó.
4: Bueno, a ver quién más. Corrazo típica de los Simpsons.
3: Ay, Dios, corchazo puso uno.
22: Y las cucas eran zarigüeyas.
3: Ahí va, mirá.
22: FT Connection, nube arriba, nube abajo. Cama arriba, cama abajo.
4: De verdad.
3: Viene, no entiende nada. Viene, está más perdida.
2: A ver qué más. Muchos audios, che.
4: Sí, se recoparon.
3: Hola. Y porque a todo el mundo le gustan los Simpsons, ¿viste? No como a vos, amarga. Amarga obrera.
23: Hola, chicos. Hola. Buen día. Maxi y yo vi los Simpsons, vi la película de los Simpsons, porque a mi novio le encanta. Y sigue sin gustarme. Y el sushi lo probé miles de veces y sigue sin gustarme.
3: Bueno, okay. Yo que vos me voy a vivir a Ushuaia, no sé, andate.
4: ¿A Ushuaia? ¿Por qué se iba a Ushuaia? Sí.
2: Igual está bien.
3: Porque tenés el corazón helado, querida. ¿Cómo no te va a gustar los Simpsons y el sushi?
2: Está bien porque ella probó y no le gustó, entonces dijo chao. Pero mejor era, peor era si decía no me gusta y nunca comió.
4: Claro.
2: A ver, ¿qué más?
3: No habrá probado un buen sushi.
2: Hola.
24: A la grande le puse cuca.
3: Basta con la cuca, güey. Frase típica de los Simpsons.
4: Le sale bien a ese.
2: Que se gana Anticonnection.
24: Yo le puse cuca.
2: Pero para, que digan FT Connection.
24: FT Connection.
2: No, digan FT Connection y después digan lo que quieran.
24: Qué difícil tu consigna, Alejo.
4: Te sale, va por ahí.
2: FT Connection y después una frase de los Simpsons con la voz de Homero. ¿Estamos para esa?
3: Yo re estoy para esa, te digo.
2: Y regalamos antes de las 10.
4: Antes de las 10, pará.
3: La ansiedad tenía el loco.
4: ¿Y el pato?
24: No vives de ensalada.
4: No vives de ensalada.
2: Bueno, vamos a las 11. ¿Le mandamos mecha?
3: Si vos querés, vamos. Si no, yo
2: le
3: me
2: mandamos.
3: Me a dormir, no tengo problema.
2: Le mandamos. Audios, ya mismo al 3416-000-887. Que en un rato regalamos T-Connection, dale.
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1: Ey, ella, ey.

0: Come on. Primero la F en vivo. Estamos hasta las 11 y se van sumando. Así es, yeah. Escuchando los Bad Tricks Boys. Escuchándolos. Hay mucho audio, mucho mensaje, no sé, yo ya me controlé, no entiendo más nada.
1: Está completamente descontrolado, Ale.
2: No, no sé qué entiendo hacer. Más nada. Que no, no sé entiendo más nada.
0: All right. No sé si hay que escuchar audio, no sé a quién le toca. Me perdí.
1: Me toca a mí en realidad. No hay mucho, la verdad, no hay mucho, Ale, para contarte porque, como sabrás, estamos entrando en la etapa final de lo que es el torneo
0: Apertura. Partido, ¿no?
1: Claro, ¿eh? El torneo Apertura de la Liga Profesional del Fútbol Argentino Chiqui Mafia 2026. Y se van a jugar lo que son los cuartos de final que comienzan hoy.
0: Bien.
1: Hoy tenemos partidos, claro, a partir de las 7 de la tarde. Se va a estar enfrentando Belgrano contra Unión de Santa Fe.
0: Lindo, lindo.
1: Y por otro lado, Argentino Juniors contra Huracán.
0: Me gusta.
1: Dato de color que te tiro, que lo vi ayer.
0: A ver.
1: El único equipo de la zona A que pasó fue Unión. Todos los demás quedaron afuera.
2: No, mirá. Mirá.
1: Solamente de equipos de la zona B.
0: Qué gran Unión.
1: Excepto Unión, que es bueno.
0: No, y aparte Unión.
2: Buen dato.
0: ¿Hace cuánto que no está ahí peleando, no?
1: La verdad que sí. Aparte de otra cosa, dato de color que te tiro. Unión entró, no por la ventana, entró por la chimenea al grupo, literalmente. O sea, entró por diferencia de gol, porque si no estaba Instituto por ahí. Y mirá, es el único que queda en pie de ese grupo todavía. Chau Estudiantes, chau Boca, chau Vélez, chau Talleres, chau Independiente, Lanús, San Lorenzo. Todos los que quedaron son de la zona B, excepto Independiente Rivadavia, que fue el equipo que más puntos hizo en el año, que está puntero en la Copa Libertadores, que está puntero en la anual, que está puntero en su grupo y quedó eliminado.
0: Sí, eso fue tremendo.
1: Yo lo dije y me han criticado. No sirve muchas veces definir de local. Ahora porque Central, por ejemplo, tiene un técnico que es especialista en mata-mata. Entre comillas. Pero siempre los que terminan arriba, o que terminan punteros, o que definen de local, quedan afuera. Es rarísimo eso.
0: Bien.
1: Es rarísimo, pero bueno.
0: Bueno, esos son los partidos hoy.
1: Hoy
0: mañana, tenemos esos dos.
1: Mañana te cuento.
2: ¿Qué horario?
1: 7 de la tarde, Belgrano contra Unión.
0: Bien.
1: A las 9 y media, Argentinos contra Huracán. ¿Querés que te dé mi predicción?
2: Dale.
0: A ver, arriesguemos.
1: A las 7 de la tarde va a ganar el equipo de Belgrano. Y a las 9 y media, espero, va a ganar Argentinos Juniors.
0: Bien.
2: Muy
0: bueno,
2: bien.
0: Ahí está. Ahora, arriesgando.
1: Ganan los locales hoy.
0: A ver, vos, Dianela, ¿qué decís?
2: ¿Quién es?
1: Argentino Huracán, Belgrano Unión.
0: ¿Vos qué decís? Dale, Dianela, a ver. Está pensando.
2: Gana Argentinos.
1: Sí.
2: ¿Y cuál era el otro?
1: Belgrano Unión.
2: No.
0: A ver.
2: Belgrano.
1: ¿Qué me copias?
2: Ni siquiera sé lo que
1: ganan los locales.
0: Bien, listo. Perfecto. Bueno. Cualquiera.
1: Mañana te cuento los partidos. Mañana juegan Central Racing, River Gimnasia, pero mañana.
0: Bueno, dale. Perfecto. Bueno, listo. Partidos hoy para mirar. Hermoso. Para los fanáticos.
1: Y la Fórmula 1 falta una banda.
0: Y después vamos a hablar un poquito de la Fórmula 1.
2: ¿Y cuándo vuelve la Libertadores y la Sudamericana?
1: La próxima semana.
2: Esta
1: la semana del 19.
2: Esta semana.
0: Y esta semana encima va a haber partido también el fin de.
1: El fin de semana.
0: Hoy, mañana y después
1: el
0: fin de semana.
1: Claro, porque las semifinales se van a jugar el fin de semana. Y la final se juega el 24 de mayo en Córdoba. Yo me preguntaba, que no sé si pudimos conseguir la data ahí con Giorgi, que a la mañana tiene un especialista en fútbol. Pero digo, si Belgrano llega a la final, la final es en el Kempes. No se va a jugar en Córdoba la final, no se podría jugar en Córdoba. ¿Se juega en Córdoba igual?
0: No.
1: Ojalá
0: sé.
1: Que pierda Belgrano hoy entonces.
0: No sé cómo.
1: Quiero que quede completamente eliminado.
0: Buena pregunta. Desconozco.
1: O sea, salen de la casa y van caminando a la cancha.
0: Capaz que ahí buscan una cancha neutral.
1: Deberían.
0: Sí,
1: no sé, La Plata, pienso.
0: Sí, puede ser.
1: Con él.
0: Bueno, repasamos algunos audios, ¿quieren?
1: ¿Vos a repasar le decía pasarlo sin chequear?
0: Sí.
1: Bueno.
3: Hola, chico, FT Connection. Muchacho, hay algo que el dinero no puede comprar.
0: Ah, sí.
3: Un dinosaurio.
1: Ah, no, vayan a ver el video de la F que Alejo está arriba de uno.
0: Claro.
2: Paren, tengo
0: justo
2: una idea.
0: En Instagram.
2: Che, SL para subir, ¿por qué no nos hacemos en modo Simpsons? Me encanta. Con la IA. Muy buena idea, Diane.
1: Ya.
2: Re.
1: Es ahora, right now, this moment.
2: Right
0: es buena.
2: Now.
0: Es
2: ya
0: buena.
2: Mismo.
0: Bueno, vamos
2: ya
0: a hacerlo.
2: Ya tengo fotos de ustedes, así que no hace falta que manden.
0: Bueno, listo. Vamos a hacerlo. A ver qué más.
4: ¡Pequeño demonio! Tengo otra. ¡Anda la osa!
1: ¡Anda la osa!
0: ¡Anda la osa!
4: ¡Oh, estúpido y sensual Flanders!
0: ¡Anda la osa!
2: Sí, sensual Flanders,
0: ¡Anda la osa!
2: ¡Anda la osa!
1: ¿Sabés que me vi un video una vez de un loco que te enseña cómo empezar a tratar de imitar a Homero? Y tenés que arrancar no por la voz así, a romper la voz porque te vas a hacer con, sino... tenés que arrancar por lo que es la gestualidad del loco y entender que el loco es un borracho que balbucea, no hablan, ¿eh? Como que no habla como... Claro, tenés que empezar a hablar lento así y después le tenés que empezar a poner el borracho y después te pones la voz de Homero.
5: Mi pequeña niña.
2: Estoy odiada hoy.
4: Daniel, ¿habrá que tomar una cerveza, Daniela, conmigo?
6: Papá, ¿por qué no vienes a ver mi muestra de la escuela?
2: Yo sería Lisa. Por favor, que uno sea Marge y el otro
7: Homero. Tienes que ir a ver a tu hija, Homero.
4: Mal, cómete mis pantalones.
6: Papá, nunca me hace caso.
4: Lisa, siempre fuiste una estúpida, Lisa.
1: No, nunca le dijo eso.
0: Bueno, vamos hasta la 11. Mándale mecha, perro. Volvemos y regalamos, vale.
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2: El show de cada mañana, así es, Primero La F en vivo. Eso más. Hay muchos audios. ¿Quién se quiere llevar T-Connection? No lo sé, a ver, ¿podemos escuchar?
3: Hola chicos, este T-Connection.
4: Mi hijo es una caja.
2: Mi hijo es una caja, maldito seas.
5: Este T-Connection.
2: Qué bueno ese video.
5: March, no voy a mentirte.
2: A ver. Qué bueno que mi hijo es una caja.
6: Este T-Connection. Bart, no quiero asustarte, pero quizás el coco esté en la casa.
7: Es buenísima esa.
2: El coco está en la casa. Ey, uno de los chicos de acá de la radio, Fede, usted lo conoce, los que están del otro lado, no, tiene tatuado acá, en la caja con la gorrita.
7: ¿En serio?
2: Se sentí la escena esa de los Simpsons, de mi hijo, es una caja.
7: ¿Es fanático de los Simpsons?
2: Sí.
7: Bueno, ¿sabés quién también es fanático de los Simpsons?
2: Claudio. ¿En serio?
8: ¿Ah, sí?
7: Fanático de los Simpsons.
8: Claudio Rabanne.
2: Todos somos fanáticos.

0: Así mucho.
1: Sí, hay algunos que son más fanáticos todavía, que se acuerdan específicamente el capítulo, el minuto de cada capítulo, de dónde estaba la escena de... Yo soy fanático, me gusta, pero tampoco es que me acuerdo de toda la escena, de todos los capítulos que hay.
0: Maldito sea este bus.
1: Escuchá, para los que recién se suman...
0: Bart, pásame la capsule. Bart, pásame la capsule. Homero, Bart está sordo. No hay TC. Bart, pásame los elotes. Bart. Es un capítulo que Bart está sordo y Homero le pide que pase cosas en la mesa. Y lo escucha, es genial.
1: A mí me gusta el capítulo que se pelea Bart con Snick, no, o sea el nombre.
0: Smithers. No me acuerdo.
1: El palito con el maní y lo amenaza porque se brota todo. Y el otro con el calamar, que son los dos alérgicos, uno al calamar y otro al maní. Se van peleando y se van hinchando toda la cara.
2: Sí, es verdad.
0: Qué mal salió. Bueno, a ver.
1: Estúpido y sensual.
0: Audios. A ver quién se lleva T-Connection. Tenés que mandar un audio con la voz de Homero. ¿O va con algo de los Simpsons?
1: No, es por T-Connection. Porque hoy es el cumpleaños de Homero número 70.
2: Claro.
1: Ha hecho mierda, man.
2: Sí, pero en el universo de la serie se quedó con 36.
0: Claro. Algo, alguna referencia a los Simpsons, manda un audio.
3: Una frase de Homero Simpson y ya participan por un T-Connection.
4: Creo que odio a Michael Jackson.
5: Para ir a comer rosquillas.
0: Creo que odio a Homero Simpson.
3: Rosquillas,
2: qué rico.
1: A mí, ¿sabes lo que me sale bien de los Simpsons?
2: ¿Qué?
1: Me sale bien la risa de Homero.
2: A ver.
1: Mirá. Parecido, ahí va, mirá.
3: Usted está loco.
1: Bueno, qué pedazo de bozarrón igual que lo imita.
0: Más sabios, a ver.
1: Che, hay audios.
0: Pensar que éramos gente sexy y ahora estamos diciendo esta boludez.
1: Sí.
5: Estúpido y sensual Flanders. Es como si no llevara nada puesto. Nada puesto. Nada puesto.
1: Vale. Hola people, tanto tiempo, estoy sin ganas de laburar, dice nuestra amiga Embarazator Vibrator.
0: ¿Qué dijo?
1: Está sin ganas de laburar. Porque
6: A mí me gusta cuando Homero dice: Bart, ¿crees que te cuente un chiste?
1: Ese fue el chacho, no fue Homero, pero bueno. Hola.
0: Tanto tiempo, chicos. Che, tanto tiempo,
5: Vibrator. Conexión. Vengo a buscar el otro team. El que no nos gusta a los Simpsons. Sorry, no los van con esta.
0: Sí, beso. Va a pasar.
2: A mí tampoco me gusta, yo estoy con vos.
1: Es el cumpleaños de Homero, querida. Y aparte, te digo una cosa. Tenés un aire a Homero en la foto que perfil.
2: No, ¿cuál es? Decime ya. No, mentira, ya sé cuál es. No hace falta que me lo diga.
1: ¿Viste? ¿Tenés algo de Homero Simpson?
0: Más audios.
1: Es el cumple de Homero, chicos.
0: El que odia a los Simpsons.
7: Toma una cerveza, man. T-Connection.
2: Creo que me convertí en Homero porque me gusta mucho la cerveza y también las rosquillas.
0: Sí, Homero. La extrañamos a Vibrator. ¿Por qué no estuvo escuchando? ¿Qué hizo?
1: No sé.
0: Bueno, que mande un audio.
1: El novio no la dejó.
0: Mándate un audio.
8: ¡Ayúdame, Jebus!
1: ¡Jebus!
0: ¿Qué más?
1: Es muy bueno, hola.
8: ¡Ay, estúpido y sensual Flanders!
1: Muy bueno.
8: ¡Ay, estúpido y sensual Flanders!
0: Bueno, ¿alguno más? Tenemos que regalar en minutos. Volvemos y tendremos una nueva hora por delante.
1: ¡Uy, una linda nueva hora por delante! Sí. De la mano de los Sims. En la mano le guste los Simpsons. ¡Estúpido!
8: ¡Cómeme
1: pantalones! ¿Qué? ¿Eh?
0: ¡Cómeme qué! ¡Vamos a
1: las dale, dale!
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2: Te voy a hacer viajar en el tiempo.
3: Te voy a hacer viajar en el tiempo. Sí, sí, sí, sí, sí.
2: Escucha.
3: Acá la gente está comiendo chipá. Yo no, porque chicos, estos abdominales sí se pueden ver y aparecen fuerte desde hoy.
0: Están así, bien duritos.
3: ¿Qué dice en el WhatsApp? A ver, hola. ¿No? ¿Quiere contar algo a mi amiga? ¿Quiere contar algo a alguien?
4: Es una nueva hora por delante, Ale.
3: Es una nueva hora por delante, Maxi Prada.
4: Claro.
3: Claro, pasa que como yo
4: volaste, te
3: tengo un problema de
4: distracción.
3: Distracción.
4: Total.
3: Che, 10 casi cuarto, nueva hora en Primero La F, Maxi.
4: Estamos ¿quién acá. Va a ser?
3: 3416-000-887. ¿Quién va a ser? ¿Quién va a ser? El villano, pa. Bueno, queremos audios, mensajes. A ver, ¿quién se lleva a T-Connection hoy para dos personas? Voces de los Simpsons, voces de Homero. Hoy es su cumpleaños número 70. Y del otro lado, vos estás escuchando la F88.7.
4: Te puedo contar, Ale, si querés, rapidito, que ¿qué? En la calle a esta hora tenemos 9 grados 9 décimas. La sensación térmica en 8.1.
3: Me gusta.
4: Está fresquito todavía, humedad 86%, viento noroeste a 13 kilómetros, visibilidad normal. La máxima de hoy 21 grados. Ayer al final pasamos los 16 grados, que ustedes decían, no creo que lleguemos, no sé qué. Estuvimos en 17 grados más o menos en un momento. Pero bueno, hoy 21 de máxima y a partir de mañana y hasta el fin de semana, máxima de 18 grados. El sábado 18, el domingo 12.
3: Bien.
4: El domingo baja la temperatura notablemente, va a ser un fresquete,
5: manolete tremendo. ¿Máxima 12 el domingo?
4: Sí, el domingo va a ser frío. Así que bueno, nada,
5: vamos,
4: si tenías algún plan al aire
3: vamos
4: libre para el
3: morir.
4: Fin de...
0: ¡Vas a morir! Mo.
3: Bueno, adiós. A ver, hola.
4: Hola.
3: ¿Quién anda por ahí?
6: Oye, March, creo que voy a ir al Tabernáculo por una cerveza.
3: ¡No!

0: como muy bien.
1: Es redenso. Ey.
2: Lu, habla igual.
0: Ya, es suficiente.
3: Perdón.
2: Ey, habla igual.
1: Ey, muy bueno.
2: Habla igual,
1: gran Homero. Gran audio, gran audio. Che, bueno.
2: Habla igual, Homero.
1: Los pongo en contexto rápido a los que recién se suman. Hoy regalamos T-Connection, una merienda o desayuno para dos personas. Para participar, súper sencillo, tenés que mandar un audio donde digas F T-Connection y alguna frase de los Simpsons. Bien. Usando la voz de Homero, porque hoy es el cumpleaños número 70 de Homero.
2: Perfecto.
1: Así que, nada, mandá ese audio y ponele voz de Homero a alguna frase conocida de él.
2: Si no quedó claro, es porque...
1: porque tenés Movistar.
2: Sí, o estás muy distraído.
1: Hola.
2: Muy bien, Max.
4: A la grande le puse Cuca.
1: Va.
4: F T-Connection.
2: A ver, ¿quién más?
1: De repente era un audio de Milei. Che, el último no cuenta, fue un clip de un episodio, obviamente.
2: Claramente.
1: Sabemos que no somos tan boludos. Tenemos cara de boludo de Roma, pero no somos boludos, ¿viste?
2: A ver, ¿quién más?
1: No, me siento como que me están boludeando, man.
4: F T-Connection.
1: Ahí va.
2: ¿Quién más?
1: 3416-000-887 F T-Connection en audio y una frase con la voz de Homero. Dale, que es su cumple hoy.
2: ¿Yanina tiene ganas de tomar un mate?
5: Me estoy ahogando, tengo el chipá acá.
2: A ver, hola.
5: Che, bueno, le quiero preguntar a Cele,
6: ¿sí?
5: Que está muy silenciosa.
2: Silenciosa.
6: Estoy haciendo la foto de Homero y nuestra foto con.
5: Ah, por eso, quería saber cómo venía ese tema.
6: Re, ahí, mirá.
2: ¿Qué vamos a hacer?
6: Digo que vamos a convertirnos en Simpson. Ya la tengo la imagen.
2: ¿Y qué, la vamos a subir a dónde? A Instagram.
6: Mira,
2: bueno,
6: cómo
2: que estén atentos. Espectacular.
5: No, buenísimo.
2: Estén atentos, en un ratito síganos, que vamos a subir a Instagram. Nosotros, versión Simpson.
6: Ahora estoy armando una portada.
2: Bien. Bueno, 10:15, más o menos pasaditas. Súmense, empiecen a mandar audios, porque en un rato vamos a arreglar T-Connection para dos personas. Seguimos acá en Primero la F, el show.
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1: 10 y 20 de la mañana, tenemos que actualizarte la calle a esta hora. Circulación habilitada en calle Santa Fe entre Castellanos y Alsina. Las líneas de colectivos retoman sus recorridos. Por otro lado, en avenida Ovidio Lagos, entre Gabota y pasaje Curi, se realizan obras en la calzada con sentido de circulación sur-norte, se encuentra interrumpida. Circular con precaución. Calzada reducida por trabajos de reconstrucción de carpeta asfáltica. Te contamos en Presidente Quintana entre La Prida y San Martín, México entre Monteflores y Viamonte, Guatemala entre Monteflores y Viamonte. El resto de los accesos están normalizados y con buena visibilidad a esta hora.
2: Temazo que suena para acompañar un poquito ahí la mañana. Ya a 10 y 20 de la mañana, acá en Primero la F, todos los días de 9 a 11 nos escuchás. Toda la programación también, ¿por qué no? Te quedás todo el día enganchado, escuchando un hit atrás del otro. Y además hoy te regalamos T-Connection para dos personas.
3: ¡Oh, my God!
2: Mandate un audio. Hoy cumple 70 años Homero Simpson, así que cualquier referencia que mandes de los Simpson, imitando la voz de Homero, o lo que quieras, te va a servir para ganarte T-Connection para dos personas. Así nomás. Antes de todo esto, tiene una magia que contar mi amiga Yanela Carachi, que se comió 5 chipas.
4: Me comí 3 nada más.
2: Bueno.
4: Bueno, che, tenemos los precios de el Movistar que va a hacer María Becerra el 13 y 14 de noviembre.
1: Bien.
3: A ver cuánto duele la jodita.
4: Va a salir, como dijo mi compañera,
2: a ver si compramos o no compramos.
4: La preventa con Banco Macro.
3: Ah.
4: Me parece súper bien, porque siempre, ¿no les pasa que siempre son bancos súper raros que nadie?
3: Sí, sí, sí. No, BBU, ese existe, es reconocido. Pero
1: no,
3: tiran,
1: pero,
3: por ejemplo,
1: pero hay gente que no, la mayoría de gente capaz que no lo tiene, tiene más comunes.
3: Tenés claro. Cuota con...
2: Solo tarjeta naranja, ¿viste?
3: Super Biel Master Mega
4: sí,
3: Premium,
4: o
3: dale,
4: Galicia,
3: boludo.
4: O Galicia.
2: Galicia Eminem.
4: Galicia Eminem. Tipo, ¿quién tiene esa?
2: Eminem.
4: Son muy difíciles.
3: Sí, son premios.
2: Galicia Eminem.
4: Eminem.
3: Pero
4: bueno,
3: ahora tenés
4: así que
3: ¿con
4: nada,
3: quién?
4: ¿Con Banco Macro?
3: Tu banco cerca, siempre, listo, dale, seguí, ya que estamos.
4: 6 cuotas sin interés.
2: Galicia Eminem.
4: Ey, yo me voy a poner, me voy a poner a ver si la saco. Porque sí. 6 cuotas sin interés. Yo
3: ¿cuánto
4: tengo?
3: Está igual
2: Eminem.
1: Queremos precios.
3: El precio de la entrada.
4: Ah, queremos precios. No,
1: no los dije todavía.
3: Porque estoy en otra.
4: Los precios
3: Galicia
4: son.
3: Galicia Eminem.
4: Pero no puedo hablar.
3: Pará, porque acá en el WhatsApp mandaron Eminem.
2: Es que es muy buena, nunca
4: dale,
2: se me había ocurrido,
4: dale.
2: Boludo.
4: Quiero saber.
2: Nunca se me había ocurrido. Bueno, dale.
4: Los precios, la verdad, que son muy buenos. Dale. A comparación de lo que estuve viendo últimamente yo, que fui a ver a Tini. Que
2: bueno, ¿querés decir baratos, económicos? ¿O decir no tan caros? ¿Querés decir buenos?
4: ¿Cómo?
2: ¿Te estás refiriendo a que no son tan caros para vos?
4: Claro.
2: A ver.

0: Uy, entró re bien.
1: Campo va a estar 85.000.
2: Bien.
1: Platea baja, 150.
0: Ahí arranca el show.
1: Que es la más cara.
0: Ahí arranca el show.
1: 150 la más cara.
2: Bueno, pero campo baja. 80 y pico, pero está bien.
1: Platea baja 2, 120. Platea alta, 75.000. Y platea alta 2, 60.
3: Está muy barato.
1: Muy barato.
3: Está muy barato.
1: Yo voy a ir.
3: Llena 80.
1: ¿Por qué?
3: Llena 80.
0: No va a ser 80
3: Movistar Arena. No, ya sé, estoy jodiendo.
1: Pero está muy barato.
2: Hace 15 Movistar Arena seguro.
1: Va a ir mucha gente.
0: 15.
3: Sí, Maxi, sí.
0: Pero haz un estadio para eso, dejate de joder. Juntá todo el público de una y listo. Todo para decir, hice 250.000 shows.
3: No, porque quiere que la gente lo vea más de cerca.
1: Voy a
3: ir. ¿No entendiste el concepto?
0: Qué de cerca.
1: Yo voy a ir.
0: 150.000 pesos para María Becerra, ¿sabe qué? Me compro un sushi.
3: Bueno, pero vos, porque a vos no te gusta, ¿me entendés? Son prioridades diferentes.
0: 150.
3: Bueno, pero nunca. Vos te gastás pero la plata esa en un camperón de Central, capaz, y a otro le interesa más otra cosa. Entonces,
1: te cerró el Lupite.
0: Pero el camperón me dura toda la vida, yo una sola
3: bueno,
0: vez.
3: Pero es la experiencia la que te lleva.
0: Experiencia.
3: ¿Qué sabes si te morís mañana?
1: Además, 150 es la más cara, discúlpame.
3: Corta.
0: No, muy cara.
1: Te encanta. Escuchá, podés pagar la más barata que sale 60.000, que es lo mismo que gastás cuando te van a comer a un restaurante de la Repu.
3: De la Repu.
2: De la Repu.
3: De la República.
2: De la
3: Repu.
0: No me van a convencer.
2: Bien.
1: No, bueno, pero tengo razón. No, me
3: no era para convencerte.
2: ¿Qué más?
1: Claro, no te quería convencer. Acá me escribe mi cuñada, que le mando un beso y me pone, mirá que el fin de siguiente es el casamiento, porque tengo un casamiento en noviembre.
3: Ah.
1: Pero bueno, no importa, puedo hacer las dos.
2: ¿Tenés
1: cosas.
2: Casamiento cuándo?
1: El de Wal.
2: Ah, qué grande, Wal. Pero sí. Pará, después de eso, ¿al otro finde?
1: El otro finde, claro. Pero es casamiento que dura como 3 días.
2: Hermoso. ¿Cómo tiene que ser?
1: Sí, así que nada.
2: Andá con cosas como a los pies de Daniela, que vos siempre te tropezás y te caes al piso. Por favor.
1: Y imagínate en pedo, chao, papelón mal.
2: Che, bueno.
1: Pero no importa, yo quiero ir a las dos cosas.
2: Mirá, me parece que lo de María Becerra igual pinta que van a ser, no sé, 15, 20.
0: Ahora tengo ganas de tener esta tarjeta ahora.
2: Mirá, yo hoy digo esto.
0: Tengo ganas de tener esta, la Eminem.
2: Galicia Eminem.
1: Vale, no estoy seria, pero ¿cómo es?
0: No, es Eminent.
2: Es Eminent.
0: De Eminente, ponele.
2: Che, arriesguemos posta para tirar por tirar y después vemos. Dianela, ¿cuántos Movistar Arena así que hace María Becerra? Tirada por tirar. Dale, más rápido. Uy, Daniel, no pensé
1: para,
2: tanto.
1: Porque para mí.
2: No si, era para que pienses tanto.
1: Si dice que va a ser como una gira, para
0: muy
1: mí
0: técnica,
1: va a ir a otro
0: se puso
1: lado.
0: Muy técnica,
1: dale. Bueno, dale, tiro 10.
2: Bien, yo digo 8.
3: Yo iba a decir 8, Ale.
2: Bueno, 18.
3: Bueno, vamos a decir 15.
2: 15,
3: para
2: bien.
3: Exagerar.
1: Jugada.
2: Yo recordemos esto, recordémoslo.
0: Sí, voy a pensar que es una experiencia sensitiva, sensorial y administrativa para ir a ver a la mejor mujer de Argentina.
1: No,
0: que
1: es la
0: barato.
1: Mejor mujer
0: que es re barato.
1: Estamos diciendo
0: es
1: eso.
0: Es re barato. Para mí, si hizo dos River, teniendo en cuenta que River tiene 85.000 personas más o menos,
2: sí.
0: Y son 170.000 personas, ponle que un poco menos, 120. Para mí va a ser de 12 Movistar Arena.
2: Bueno.
0: Teniendo en cuenta que en Movistar Arena entran 15.000 personas.
1: ¿Cuánto?
0: 12.
1: Bien.
2: Bien, listo.
0: Duki, ¿cuánto metió?
2: El Duco.
1: No tengo ni idea.
0: Ah, dato.
2: Bueno, súmense, che, con su audio, dale, que en un toque regalamos T-Connection para dos personas, culiao, te vas sumando. Y seguimos acá en primero la F, ¿te parece?
0: ¿Cuándo era?
2: Así? ¿Cuándo era?
1: 13 y 14 de noviembre.
2: ¡Falta una banda! Bueno, mándale rosca, perro.
0: Mucho. Bueno, ¿qué querés escuchar, Ale?
2: Un hitazo, que suene bien fuerte.
0: Tengo un temazo que te va a gustar.
2: A ver.
0: Tengo un temazo que a vos te va a gustar.
2: Mándale nomás.
0: Pará, que lo estoy buscando para vos.
2: Para los que están del otro lado, en un rato volvemos y regalamos T-Connection. Audios, hablando como los Simpsons, que hoy es el cumpleaños número 70 de Homero. Pero dale, no la dudes. 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
2: Primero la F en vivo. Muchos mensajes, muchos audios. En un rato regalamos T-Connection para dos personas. Ya está. ¡Ay! ¿Ya está publicado lo de Coso?
1: Sí, recién. Los Simpsons. Hace 34 segundos.
2: ¿A dónde?
1: Yendo a ver en arroba la F887.
2: ¿En Instagram?
1: En Instagram.
2: Escucha, los que están del otro lado, si quieren ganar T-Connection, además de mandar audio, vayan ya a ponerle me gusta y comentar. ¿Es publicación?
1: Sí, es publicación.
2: La publicación que subimos recién a la F887. Que Dianela está ahí con la música al palo. Mirá, muy bien, Dianela.
1: Perdón.
3: Ah, bueno.
2: ¡Dale!
1: Le puse una musiquita, sí, bien viola.
2: A ver, vayan. Tienen que ponerle me gusta y comentar. Ya, ya mismo. Vayan ya, ya. ¡Ya!
1: Ya, ya, llame ya, llame ya.
3: Ah, bueno.
2: Ay, Dianela, pará.
3: Desastre, flaca.
2: Falta transformarse en el amigo Max.
3: Dale, tírate un pedo también, ya que estamos en el estudio. No se lo digas dos veces.
2: Dianela,
3: sería épico,
2: favor.
3: Si Diana algún día agarra el micrófono, lo baja y abajo, y dice ¡trac! Y se va, se borra. Me voy al streaming, chicos, cuídense.
2: Che, estamos re parecidos, boludo.
1: ¿Viste?
3: A mí me mantuvo los tatuajes, me gusta eso.
2: Estamos re bien.
1: Estamos re bien.
2: Bueno, todo esto lo pueden ver.
1: Me acabo de dar cuenta que no sabía cómo se escribía Simpson. No, bueno.
2: Sí, no es tan fácil.
3: Y agradezco. No, es muy difícil. Agradezco que no me haya hecho pelado.
2: Bueno, vayan y comenten.
3: Es verdad, dice.
1: Miren lo que comenta.
2: Muy bien, sí.
3: Pará.
2: Le puse me gusta. Bueno, a ver, vayan. Publicación de la F887. Si no nos seguís, seguinos porque subimos un montón de cosas re lindas todos los días. Nos ven ahí. Bailando, subiendo cosas de nuestros artistas favoritos. Y además, publicaciones nuestras como la de los Simpsons. Y nos ven a nosotros simpsonizados.
3: Vayan a ver lo que comenté.
1: Mira, Diene, te voy a responder desde la cuenta de la F.
2: Yo voy a poner corazones.
1: Yo voy a poner corazones también.
2: Todo esto, ya, vayan a la lista. Dale que aparte pueden ganar T-Connection. Doble chance si comentás en nuestra publicación. Además del audio de los Simpsons, tenés que ponerle me gusta y comentar en la F887 en Instagram, la aplicación de los Simpsons. Tenés doble chance si comentás.
1: Mirá.
2: Ahí.
1: Ya te digo que están comentando un montón. Acá. ¿Querés ir diciendo los arroba?
4: La gente tiene que poner si le gustan los Simpsons o no. Y si no le gustan, tienen que fabiar mi comentario.
2: Sí, poner algo lindo. Abby puso, chicos, lo escuchamos siempre. Carla, me encantan los Simpsons. Matías, muy bueno. Saludos, son los mejores.
3: Haz una cosa, Cele.
1: ¿Qué?
3: Andá ya con el Instagram de la F y poné dos comentarios. Uno que diga, banco los Simpsons. Los que bancan los Simpsons, flechita para el costado al me gusta.
1: Mal.
3: Los que no bancan los Simpsons, flechita para el costado.
4: Para, ¿vieron que ahora se pueden hacer encuestas?
1: Ay, es verdad, pero lo tengo que hacer, me parece que antes de publicarlo.
4: Sí.
2: Hola, ya. Comenten.
4: ¡Fallamos!
3: Somos malísimos.
2: Bueno, sigan comentando ahí en la publicación y pónganle me gusta.
1: No,
2: y doble chance.
1: Escucha, es así. El que odia a los Simpsons tiene que darle me gusta a mi comentario. Y el que le gusta al comentario de Maxi Prada.
3: Vamos,
1: porque
3: listo.
1: Yo puse ahí, está, ahí puse con. Y él puso aguante los Simpsons.
2: Bueno, pero ahí se le puso, no sé qué puso. Ya puso Cele.
1: Mirá.
2: Listo, todo está pasando en nuestro Instagram, la F887.
1: Vayan a darle me gusta a. Ahí a donde dice odio a los Simpsons, banco a los Simpsons.
2: Sí, sí. Le pones banco y chau. Listo, espectacular. Y además, comenten. Como por ejemplo acá Franco que puso banco mal los Simpsons.
1: Bien.
3: Aguante los Simpsons, loco.
2: Franco NG. Bien, vamos todavía. Ahí todo lo que están sumando. Y manden audios al 3416-000-887 y te ganas T-Connection para ir con quien vos quieras, para dos personas.
3: Hay una banda de gente comentando y hay una banda de gente que se sumó también al WhatsApp, ¿vale? Porque la consigna para T-Connection es la siguiente. Tenés que mandar un audio que diga T-Connection y...
2: Vamos todavía.
3: Una frase de Homero Simpson con la voz de Homero como te salga, no hace falta que sea perfecta.
2: Como por ejemplo...
3: Tampoco queremos que te rompas la garganta porque es difícil la voz de Homero, es como ronca, como carraspera, como...
2: La rompé, te la rompé.
5: F-T-Connection.
3: Ahí va, ¿ves?
5: Barro, no quiero asustarte, pero creo que el Coco está en la casa.
3: Corre rápido, la.
5: ¡Tráeme la escopeta!
3: La cantidad de memes que se han hecho con esa frase también, ¿no? Por ejemplo, no sé, en su momento cuando... Pasa que va a ser muy termo si digo eso. Pero sí. Va, en un momento cuando le ganaba el clásico Boca River, poner así cambio los equipos, decía, Bart, no quiero asustarte, pero... ¡Colinio está en la casa! ¿Entendés? Hacían todos chistes así.
2: Claro.
3: Che, hablando de fútbol, tengo dos cosas para contarte rápido.
2: Dale, perrito.
3: Rápido. Dos cosas muy importantes. Una de ellas es la siguiente. Nacho Malcorra, ¿lo tenés, Ale?
2: Sí.
3: Bueno, Malcorra ha sido muy criticado post partido contra Rosario Central porque se decía que fue para atrás, como que no jugó como tenía que jugar.
2: Sí, lo bardearon mucho.
3: Que erró pelotas que en otro partido por ahí no las erra y no las duda tanto. Bueno, bien. Malcorra Malcorra, que fue muy bien recibido en el gigante de Rollito.
2: ¿Qué pasó?
3: Me gustó el tema de Diane. Hizo un descargo en sus redes sociales, que en este momento no lo estaría encontrando.
2: Ah, sí, que diciéndole que no, diciendo que no fue para atrás.
3: Sí, sí.
2: Díganme perro, díganme.
3: Lo había subido nuestro amigo personal Radio Boeing, pero no lo estaría encontrando en las publicaciones. Pero bueno, básicamente eso. Subió una historia con la jugada donde se le dice que fue para atrás porque no pateó el arco, no tiró el centro, no hizo nada, quedó a medias. Y él dijo: podrán decirme perro, podrán decirme que soy malo, podrán decirme lo que quieran, pero que voy para atrás, jamás. Yo vine a este club para ganar cosas grandes. Pido disculpas por haber quedado eliminado, no sé. Así que Nacho Malcorra salió a dar explicaciones, y esto también debe ser por la cantidad de gente que lo ha bardeado.
2: Claro, lo bardearon mucho, sí, sí.
3: No, lo bardearon mal, lo bardearon mal. Muchas publicaciones de Independiente que me aparecían en la lupa, no sé por qué, pero literalmente le di me gusta a todas. Me reí mucho con eso.
2: Bien.
3: No porque le hayan pegado a Malcorra, sino por cómo lloraron.
2: Bien, bien, bien.
3: Loco, me pueden tratar de perro, de lo que quieran, pero de ir para atrás, toqué cualquier cosa, para atrás nunca. En mi cabeza siempre estuvo el pase a Gaby por Gaby Ábalos.
2: Perfecto.
3: Cuando le voy a pegar, me queda larga y me sale mal. Era arrancarle la cabeza al arquero. Ya elegí venir a este club gigante a poder ganar algo. Perdón por el resultado y no poder seguir avanzando, dijo Nacho Malcorra en sus redes.
2: Perfecto.
3: Igualmente esto viene de largo. Los hinchas independientes hace bastante que lo vienen bardeando y que no les
2: claro,
3: gusta.
2: Claro, le piden más rendimiento.
3: Sí, no le gusta mucho el juego de Malcorra, y después de este partido, bueno, la gota que colmó el vaso. Eso por un lado.
2: ¿Qué
3: por
2: más?
3: Otro lado,
2: ¿qué más? ¿Qué
3: por
2: más?
3: Otro lado, hablando ahora sí de Rosario Central, se empezaron a ver las primeras imágenes de las columnas que ya se están instalando para lo que va a ser la tercera bandeja en el gigante de Rollito, lo que es la platea Río. Y está quedando muy, muy lindo eso. ¿Ves? Ahí está el video que subió a la página oficial de Rosario Central. Tremenda obra se están mandando los muchachos. Y muy rápido viene.
2: Muy bueno.
3: Muy rápido. Así que bueno, vamos a ver cómo queda esto. Seguramente en el parate ahora del Mundial, que no hay partidos, van a avanzar mucho más rápido y con más tranquilidad. Porque se está jugando cada tres días en la cancha. Es medio difícil laburar así.
2: Bien.
3: Pero la verdad es imponente lo que están armando ahí. Tremendo. Y no mucho más, no hay mucho fútbol.
2: Bueno,
3: ¿no?
2: Linda data. Linda data, hay un poco de deporte. Acuérdense que hoy tenemos partidos también. Después chequearemos, repasaremos mañana también. Y se vienen lindos días para ver un poco de fútbol.
3: Si querés te repaso rápido, 7 de la tarde Belgrano Unión, 9 y media Argentinos Huracán, esto por los cuartos de final de la Copa de la Liga.
2: Espectacular. Bueno, chequeamos algunos audios. A ver, ¿quién se lleva a T-Connection para ir con su amigo, su amiga, su novio, su novia, su amante, su prima, su tía?
6: Buen día, chico.
2: Buen día.
6: T-Connection. ¡Flanders!
2: ¡Flanders!
7: T-Connection.
1: T-Connection.
7: Puerco araña, puerco araña.
3: Al mal ataca con su telaraña. Su colita retorcida. Da besito con su trompita. Mira, es el puerco araña.
8: ¿Dónde está tu puerco araña, Homero?
3: Ya no es puerco araña. Ahora es puerco Potter.
1: Vayan a comentar.
3: ¿Te acordaste, no?
2: Qué boludo.
3: Ya no es puerco araña. Es puerco Potter. ¿Qué cosa se lee?
1: Y la placa. La placa.
3: Para la gente que por ahí no estaba al tanto hace un ratito, Cele armó una foto.
2: Está buenísima.
3: Porque hoy es el cumpleaños de Homero, que estaría cumpliendo 70 años, pero sí, en realidad en la serie quedó en 36.
1: Sí.
2: Sí, exactamente.
3: Y Cele dijo: che, ya hacemos una foto de los Simpsons.
1: La idea fue de Diane.
3: Claro, y ejecutaron.
2: Bien, Dianela, buena idea.
1: Gracias, Cele.
2: ¿Y qué pasó? ¿Y qué ha pasado?
3: Qué bien, está dando frutos el curso.
2: Sí.
3: Y bueno, nada, hicieron una foto con inteligencia artificial de nosotros, pero hecho Simpsons. Así que vayan a darle me gusta, vayan a comentarla. Saludamos con sus arrobas.
1: Quedaron bien.
3: ¿Saludamos con sus arrobas?
1: Dale, sí,
2: dale.
3: Vayan saludando mientras.
2: Tienen doble chance.
3: ¿Quiénes comentaron?
1: Iván 587881. Pará, tanto número te va a poner.
3: Eso como el alias, viste, del banco.
2: Y doble chance para ganar T-Connection.
1: Puso dale, los Simpsons
2: si
1: son una forma de vida.
2: En Instagram y además mandas audio.
3: Dijo eso. Tiene razón.
1: A ver.
2: ¿Quién más?
1: Mi mamá, Nati Falcilio. Qué lindo los cuatro.
2: Bien. Che, yo leo alguno. A ver.
1: Dale.
2: Acá dicen: Banco Mal Simpson, Franco. Me encantan los Simpsons, Carla, Matías, muy buenos saludos, son los mejores. Iván dice: los Simpsons son una forma de vida.
1: Ahí está.
2: Bueno, y así siguen comentando y poniéndole me gusta. Todos los que vayan a la F88.7 y comenten tienen doble chance de ganar. Perfecto.
1: Exacto.
2: Bueno, ¿algún audio que quieras pasar?
3: A ver, che, si tenemos algún audio por ahí. Hay una foto acá de que. Ah, mirá, nos están viendo por YouTube ahí.
2: ¡Vamos! ¡Vamos! Pronto nos van a ver las caras.
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3: Bueno, es un poco más violento el doblaje sí. ese, porque uno vas a morir en el original y ella lo va a matar directamente.
2: Sí.
3: Ella va a matarlo.
2: ¡Vas a morir, Mou!
3: ¡Vas a morir, Mou! Hola.
2: Sí, creo.
11: Buen día, buen día. Aguante los Simpsons.
2: Buen día, bebé.
11: De Homero. Y saludito para toda la banda de Rosario acá de Salón, España, como siempre, no. haciéndole el aguante.
2: ¿De España, hijo?
3: Sí.
2: Oh, qué maestro. Bueno.
3: Acá dicen, Maxi, si te moriste, enterramos con el camperón puesto. Con la plata del show me compro la casa acá de Central. Bueno, pero podés comprarla barata. Ahí justo Diane estaba hablando con una amiga de ella y dice que se ve bien de todos lados, así que
4: sí,
3: si pagás la barata podés ver bien.
4: Sí, a alto mí lugar, me dijeron que mi amiga fue a ver algo de Olga ahí en el Movistar Arena, que estaba en platea alta y se veía sí, re bien.
2: Se ve de todos lados bien.
4: Y platea alta está a 75.000 y si lo conseguís en 6 cuotas...
2: Es que no es tan grande.
4: Nada te queda.
2: No es tan grande, donde sea que vaya se ve bien.
3: Una gana.
2: No es gigante, no es que tenés...
3: ¿De cuánto? De 12.
4: Claro. Sí.
2: No es que tenés escenario re lejos.
3: No, menos.
4: Menos.
2: Bueno, vamos, que queda poquito hasta las 11, volvemos.
3: ¿A dónde querés ir? ¿A dónde querés ir? ¿A dónde querés ir?
2: Volvemos y regalamos T-Connection, ¿les parece?
3: ¿A dónde querés ir?
2: Quiero ir a escuchar un temazo, un hitazo.
3: Bueno, listo, ¿lo querés?
2: Sí.
3: Toma,
2: dale.
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0: esta hora de la mañana. Como que todo pinta ordenado, ¿no?
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0: Estás en Primero la F.
2: ¿Entendido?
0: Estamos bien.

0: Por llevarse T-Connection, poniendo me gusta en Instagram y además mandando audios como cuáles. A ver, ¿podemos escuchar alguno? ¿Qué hice?
1: T-Connection, buen día chicos, ¿cómo están? Soy yo, Homero. Cumplo 70 años.
0: Muy bien.
1: ¿Quién me va a regalar la torta?
0: Se fue deformando.
2: Hola, Homero.
0: Se fue deformando.
3: Janja, de repente era Nelson. De repente era Nelson.
0: ¿Quién más?
3: Para mí uno más y sorteamos.
4: Bueno, dale.
5: La de Barney tiene emoción, pero la bola en la inglés, la bola en la inglés.
0: Es buena. Bueno, hay muchos que se sumaron, hay muchos audios, muchos que se quieren ganar T-Connection, porque hoy es T-Connection y mañana es el lado de Jumpy.
4: T-Jumpy.
0: Todos los días tenemos algo para que te lo ganen.
4: Guadio. Qué buena radio.
0: Así nomás. Así que es momento de mandar últimos audios y regalamos.
6: Vamos a sortear.
0: ¿Ya sorteamos?
6: Son 10:54 y Diane ya se va.
0: Bueno, para un audio más. Un audio más, haceme feliz. Un audio más.
6: Un audio más. Me tengo que ir.
7: ¿Qué pasa, la banda de FT Connection? ¡Almirón! No pongas doble 5, amigo.
6: Igual quiero decir una cosa, sé que lo hacen jodiendo, me pongo en modo termo. Un segundo más. Me tienen hinchado las bolas, pero me tienen hinchado las bolas los que bardean al Mirón, loco. Dejen de romper los huevos porque no estamos perdiendo, estamos arriba, estamos peleando los playoffs, estamos peleando la Copa Libertadores. Dejen de joder con al Mirón, viejo. ¿No te gusta? ¿No te gusta el fútbol porque no es vistoso? Bueno, mirá el fútbol vistoso de Boca, ¿dónde carajo quedó? Dejá de joder con al Mirón.
0: Che, audio, a ver, un audio más.
6: ¿Está bien, Diane?
0: Un audio más.
6: ¿Me calenté bien?
4: Muy bien.
6: Listo.
0: Un audio más.
6: Gracias.
0: Parece, Maxi, el de, ¿cómo se llama?
6: ¿Quién?
0: El de Azaro, ¿eh? ¿Cuál es?
6: Azaro, el que dice yo me la... Mira.
0: Sí, que sube todo
6: lo... Racing, que es de Racing, él.
4: Sí, él es de Racing.
0: No, y te sube todo el audio bardeando. Vos tendrías que hacer eso.
6: Tipo... Yo podría hacer un... No, pasa que el loco ese está refunado. Yo no quiero estar funado. Yo quiero que la gente me quiera por ser sincero.
0: Me estaba molestando la etiqueta esta.
6: Una cosa es ser sincero y decir la verdad y ir de frente. Otra cosa es ser un goma bárbaro.
0: Bueno, a ver, audios.
6: Hola. ¿Ya está?
1: T-Connection, queremos ganar, Supencos.
0: Supenco, bueno. Ah, bueno. Vamos a regalar T-Connection. Diane, vos te tenés que ir, así que decí basta cuando quieras. A ver, te puedes marchar.
4: Dale. Bueno, a ver. Decime, Max.
6: Cuando vos quieras, Diane, sos la que dice basta. Yo estoy scrolleando.
0: Bueno.
4: Basta.
6: Listo.
4: Tiene que decir FT Connection y hablar como Homero.
6: Somos tan sinceros y reales en este programa que caí en un lugar que no hay audio, así que va de vuelta.
0: Ah.
6: Oh. Igual, ¿qué crees que haga?
0: Sí, está bien, sinceridad ante todo.
4: Y basta.
6: Ah, la. ¿Vos sabés que sí?
0: A ver.
6: Ah, pero tengo una mala noticia para decirles.
4: ¿Qué?
6: Es de Salou, España. Está en España.
0: No. No puedes ganar.
6: Literalmente.
4: ¿Pero qué haces con una fotocarne del estudio?
6: Vamos a hacer una cosa. Digan abajo o arriba, porque desde España voy abajo. Para abajo o para arriba. Listo, vamos abajo. El audio que mandó el de abajo fue...
8: Buen día, chicos. FT Connection. ¡Flanders!
4: Muy bien, ganador.
0: ¡Flanders!
6: La estupidez es total hoy.
0: Bueno, ganador, se lleva a T-Connection. Ahora se comunican por privado. Te dicen cómo tenés que hacer para retirar tu premio.
6: Sí, gané, dice.
0: Pero ganaste. Sí, gané.
6: Pará,
0: gané.
6: Podés mandar un audio diciendo:
0: ¡al fin me gané un premio! ¡Al fin me gané un premio!
6: A ver qué manda el de España. Dice algo que dice: estoy España y Gaboto.
9: Nah, loco, déjenme ganar y se regalo, lo regalo a alguien.
0: ¿Por qué? ¿Por qué lo va a regalar?
6: Claro, lo tenemos que regalar nosotros, amigo.
0: Lo regalé, amigo, te lo regalamos nosotros. Bueno, chau, Dianela. Besos y abrazos.
4: Chau, nos vemos mañana.
6: Pará, no te vayas. Hay un audio del ganador.
4: A ver.
1: Al fin me gané un premio.
4: Bien, qué genio.
6: Bueno, la producción se va a comunicar con vos. Saludos a tus compañeros del streaming, Diane, cuídate.
0: Chau, Diane.
6: Re que está acá al lado.
4: Mal.
0: Chau, Diane.
4: Re que cada vez que vamos a la cocina vos. Ojalá llegues bien, mire. Mal.
6: Avisá cuando llegues.
4: Claro.
0: Chau, Diane. Bueno, y hasta acá llegamos.
4: Chau, Diane. Re triste se ponían. Chau, Diane.
0: Chau, Diane.
4: Avisá cuando llegues.
0: Un
4: placer, Diane. Aparte refachera vino hoy.
6: Sí, Diane tiene encima puesto una entrada de María Becerra.
4: una entrada y el traslado.
6: Literal.
0: Bueno, chicas.
6: Chicas, faltan 2 minutos, así que ¿qué vas a hacer? A ver, te quiero ver.
4: A ver, ¿cómo la estirás, Alejito? Sí. Cántate tu perfume.
0: Me olvidé de todo lo que... Che,

0: Martes, hoy tenemos partidos, mañana también. Es un día hermoso.
1: Vos estás viendo en la tele y te ayuda a remar este momento, Ale.
0: Llega Roberto Planta.
1: Claro, Roberto Plant llega a Rosario. Y te pregunto, viendo eso, ¿tenés algún Plant para hoy o no?
0: Yo hoy, martes.
1: Es martes, se corta la semana, hay partidito de fútbol, algo.
0: Obviamente ver los partidos de fútbol.
1: No, pero digo, ¿jugás?
0: Pero tengo.
1: Asado.
0: No, mañana jugamos, el miércoles. Mañana jugamos.
1: Sí,
0: hoy.
1: Sí, un arquero, aviso.
0: Hoy voy a. Te voy a avisar. Hoy, martes tengo a las. Déjame pensar. A las 4 voy a hacerme una cosita, un tatuaje.
1: ¡Apa!
2: Ajá.
1: ¿De Arcángel?
0: La edición es total. No.
1: Ah, pagaste.
0: Es un chicherío chiquitito igual. Y. Nada, entrenaré hoy, iré al gimnasio.
1: Bien.
0: Veré los partidos.
1: Bien.
0: Y mañana fulbito.
1: Bien.
2: Bastante sí. Bien.
1: Muy sí. Bien, Ale.
0: Sí.
1: ¿A qué hora jugás al fútbol
0: mañana? Che, Maxi, te aviso, posta algún día si querés venir a atajar.
1: Boludo, sí, obvio.
0: Los miércoles generalmente jugamos de 7 a 8.
1: Pero juega central mañana a esa hora.
0: Bueno,
1: mañana,
0: justo mañana. Ah, no, listo, entonces está suspendido el partido.
2: Nah,
0: bueno. Nah, igual siempre lo suspenden cuando hay partido. Ahora voy a poner.
1: Sí, obvio.
0: Ahora voy a comentar.
2: Pero ¿quién juega a esa hora?
1: Yo creo que nadie va a jugar a esa hora.
0: Bueno, ahí está, estoy poniendo. ¿Cuándo se juega?
1: Mañana a las 7.
0: ¿A qué hora juegas entre la mañana?
1: A las 6:45. Se adelantó 15 minutos por cuestiones televisivas.
0: Bien.
1: Básicamente para que el partido termine bien y pueda arrancar River limpio.
0: Listo, bueno.
1: Creo que solo importa River y Boca.
0: Bueno, chau chicos, hasta acá llegamos primero a la F. Se quedan con
1: sí.
0: Ultra F hasta las 2.
1: Sí.
0: Mañana regalamos helado Champi.
1: Él está con Mariana el helado.
2: Sí. Es que es épico ese día.
0: Y hoy, mañana es miércoles de chipa.
1: Otra vez.
0: Chau.
1: Otra vez, en serio. Chau. Vale.
0: Chau.
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2: Nosotros porque somos unos gordos, tremendo.
1: Iba.
2: Ojo.
1: Un segundo, parte de todo el mundo. Cele Falcilio.
2: Hola, Maxi Prada.
1: ¿Cuánto tiempo, Cele?
2: Uy, años que no nos veíamos.
1: Sí, una banda hace que no.
2: Años que no compartíamos al aire. Así vamos a hacer cuando tengamos 80 años y nos reencontremos. ¿Te acordás cuando presentabas la Joaquín?
1: Va. Mirá cuando diga. ¿Te acordás cuando cumplimos 30 años en la F? Pero 30 años al aire.
2: Al aire.
1: No 30, porque tengo casi 30. 30
2: años al aire.
1: De la F, aparte.
2: No, pará, que se
1: quedaba en una vida. No, pará, ojo que capaz que muta en algún momento, ¿viste? Y deja de ser una radio juvenil y pasa a ser una radio...
2: periodística.
1: Sí. O una radio para adultos.
2: Una radio AM.
1: O una radio AM.
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1: Buen día para todos, bienvenidos a una nueva mañana de la F88.7. Un saludo para toda la República Argentina. El saludo inconmensurable de Celeste Falciglio.
2: Buenas tardes, porque ya no vamos a estar a la mañana. Los pendejos nos van a pasar por arriba y nos van a tirar a la tarde de vuelta.
1: A la noche, ¿viste?
2: A la noche. Buenas noches a toda la República Argentina. A lo largo y a lo ancho en el país sonamos por FM88.7.
1: Hoy canciones de Tropitango.
2: Un TBT que tenemos para ustedes, Mario sí. Becerra con Paulo Londra.
1: Sí. Che, bueno, estamos en Ultra F hasta las 2 de la tarde con Cele Falciglio, @Celes.Falciglio.
2: @MaxiPrada con dos y no se olviden, @MaxiPrada.
1: Prada, @Laf88.7.
2: Laf.
1: Sí, para que lo busquen bien.
2: Mejor Laf, ¿te acordás cuando estaba como mejor Laf?
1: No, ahora es Laf, LAF88.7.
2: Ahí va. Bueno, bien. Y nada, nos siguen ahí en todo el país, nos registran, nos sintonizan.
1: Cuando dije LAF, lo primero que se me vino a la mente es, no sé, Cadena Nacional y viste que retransmite a esta hora LAF 88.7 para todo el país.
2: Mal,
1: LAF. ¿Qué pasa, querida?
0: Chau, Diane.
1: Chau, se fue, Dianela.
2: Chau, se fue, se tomó el palo.
1: Nosotros, @LAF. 88.7.
2: Sí.
1: @Celes.Falcilio. @Maxi.Prada. No, @Maxi cuando soy Prada.
2: Sí.
1: @Vos del otro lado. @ArmyAmor.
2: @TuVieja.
1: No.
2: No.
1: 11 de la mañana, 2 minutos. Sin más nada que decir porque la verdad que ya hablamos mucho y vengo desde las 7 de la mañana hablando. ¡Bienvenidos!
0: Y buen día para todos, Mo.
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1: Su corazón, corazón, corazón, corazón, corazón, che.
2: Bueno, al final sí se partió el diamante de Paul.
1: ¿Eh?
2: Se partió el diamante.
1: ¿Eh? Ah, se retiró. ¿De Paul se la jugó?
2: Se la rejugó de Paul, la
1: se
2: verdad.
1: Se la jugó, se la jugó.
2: Crack, ícono del fútbol argentino.
1: Escuchame una cosa. Necesito la ayuda de los oyentes de la F.
2: Ok.
1: Pero ya, es ahora.
2: ¿Por qué? ¿Qué pasó?
1: Porque estoy en un grupo de WhatsApp con una pareja amiga.
2: Sí.
1: Que está mi novia, la novia de mi amigo y mi amigo.
2: Sí.
1: Y abrimos una sesión de chistes malos. Y yo no tengo chistes malos, tengo chistes buenos. Así que si la gente del otro lado tiene algún chiste malo y cortito, que lo mande. Rápido, necesito ganar esta batalla.
2: Para, ¿y cuál tiraron?
1: Mandó uno que dice, ¿sabés por dónde venden pororó? Por oronio.
2: Ah, sí, es malo, muy malo.
1: Yo tiré uno de Freddie Mercury que no da.
2: Ok.
1: Fuerte.
2: No da.
1: Y puso, después puso, ¿por qué los peces no tienen Instagram? No le gustan las redes. Y después puso, ¿dónde está la otra mitad de Medio Oriente? Necesito chistes malos, por favor.
2: Por favor, ayuden a Maxi Prada.
1: Iban dos caracoles y se patinó el del medio.
2: No, bueno.
1: Voy a mandarle igual al grupo a ver qué pasa. Iban dos caracoles y se patinó
2: el del medio.
1: Y se patinó el del medio. Ahí está.
2: A ver.
1: Perfecto. ¿Listo?
2: Bueno, listo, te ayudaron.
1: Estoy mandando.
2: A ver si responden con otro.
1: ¿Cómo se despiden los químicos? Dice mi amigo. Ha sido un placer.
2: No. Ey, ese es bueno, ese es bueno, ese es bueno.
1: Es malo. Es malo. Manden chistes cortos y malos, dale, por favor. Necesito ganar esta batalla. A ver.
3: ¿Qué le dijo el mudo a otro mudo?
1: Este lo voy a reenviar. Ay, es buenísimo.
2: Ay, sí, es reenviarlo.
1: No, manden audios que yo reenvío sus audios al grupo de WhatsApp, dale.
2: Ay, así. No, qué bueno.
1: Claro, reenvío los chistes de ustedes a mi grupo de WhatsApp con la pareja amiga para que los escuchen. Eso es más divertido todavía. Sí, Gina, me estoy ayudando con los oyentes de la radio. ¿Qué problema tenés? Si vos no tenés oyente, no tenés amigo que te ayuden, jodete, flaca.
2: Ah, claro, Gina nos está escuchando.
1: Claro, la novia de él está escuchando. ¿Qué te molesta, querida?
2: Qué crack.
1: Dale. Maxi pidió chistes malos en la radio para ganarte, dice.
2: Oh. Y bueno, estrategia.
1: Mira, vamos a reenviar los audios que van llegando de los oyentes al grupo. Che, dale, audios malos al WhatsApp de la radio. 3416-000-887. Porque no solamente estoy ganando una batalla de chistes, sino que también me dieron una consigna.
2: Claro. Mira, acá dicen, una cereza se ve al espejo y dice, ¿cereza?
1: ¡Ea!
2: ¡Oba!
4: Hay un gallego parado en la esquina y llega el otro y le pregunta, ¿no sabes quién dobló en la esquina? No sé, cuando yo llegué ya estaba doblada.
1: ¡Ay, Dios mío!
2: ¡No!
1: Ey, pedí chistes malos, pero no sé si tan malos.
2: Claro.
1: Son muy malos algunos. Hola, a ver qué onda por acá.
5: Vení ahí, grupo. Les habla Rasti de acá de Junín. Hermosa mañana. Tranqui, tal día. ¿Saben por qué no se escucha música en un cementerio?
1: Sí, porque retumba.
5: Porque retumba.
1: Claro.
6: Había una pera en la parada colectivo y llega otra pera y le dice, ¿hace mucho que espera?
2: Había un pollito que respiraba por atrás, se sentó y murió.
1: Voy a empezar a reenviar, no, es buenísimo el de la pera. ¿Hace mucho que espera? Sí, desde que nací.
2: ¿Qué le dijo un jardinero a otro jardinero?
1: Nos vemos mientras podamos.
2: Seamos felices mientras podamos.
1: ¡Ay, Dios!
2: Es bueno.
3: ¿Quién llega primero, la tortuga o la liebre?
2: La liebre.
3: ¿La liebre?
2: Sí.
3: No, yo.
1: Bueno, voy a bajar la música.
2: Chau, yo me voy.
1: La sección de los chistes. Murió el humor.
2: No.
1: Murió el humor, acaba de morir el humor. Salúdenlo porque se va.
3: ¿Vos sabés lo que le dijo una vereda a la otra?
2: ¿Qué?
3: Una calle.
1: ¡Llévete para! Ey, bueno.
2: Ey, bien. Es tan activo, me gusta. Me sirve.
1: Chistes malos al WhatsApp de la radio. Dale que me están ayudando en una batalla de chistes malos. Igual ahora que me estoy dando cuenta. Bueno, la novia de mi amigo está más al pedo que bocina de avión, por eso está escuchando. Pero él no, él está en la facultad y no puede escuchar audio. Así que cuando se escuche toda esta catarata de audios hermosos que estoy mandando, se va a morir.
2: Se va a estallar.
1: Aparte, conozco su humor y se va a estallar.
2: Qué épico.
1: Mirá el chiste que mandó. ¿Por qué el elefante sintió feo olor?
7: ¿Por qué?
2: Está llorando de la risa, Maxi.
1: Se metió la trompeta y lo puso.
2: No, Maxi, no puede más, chico, está estallado. No puede más.
1: Que al principio no lo entendí, pero después me di cuenta que la trompa del elefante.
2: Claro.
8: Casi un perro con un taladro.
1: Taladrando.
8: Taladrando.
1: Claro.
2: Taladrando. Claro,
1: casi un perro con un ladrillero. Taladrando. Hola. A ver.
9: ¿Qué le dijo un semáforo al otro? No me mires, me estoy cambiando.
1: ¡Ea! Chiste romántico ese, ¿eh? Oh,
2: ¿qué le, romántico?
1: ¿Qué le dijo el pasto al sol?
2: ¿Qué?
1: No, no lo puedo decir.
2: Uy.
1: No me calientes porque me hago...
2: No.
10: Hola, buen día. ¿Saben por qué el pez no habla?
1: ¿Por qué?
10: Porque el pez por la boca muere.
1: ¡Bien!
2: Ahí va.
1: Bien. De los chistes más malos que escuché en mi vida, entra
2: y dice, al... Ni siquiera me dio risa de lo malo que
1: es
2: era.
1: Es que es la idea. Hola.
3: ¿Vos sabés lo que dijo una estatua a la otra? Son cara dura.
1: No, va, chao.
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6: Llegamos a las 12 del mediodía, 4 minutos en todo el país y abrimos una nueva hora juntos. Estamos hablando de chistes malos, así que manda tu chiste malo al 3416-000-887 y hasta las 2 de la tarde vamos juntos con los mejores hits a full.
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7: Para todos esos amores que dicen ser prohibidos y para todos esos que no pudieron ser. Esto dice así.

0: Chistes malos y cortos al WhatsApp de la radio.
1: En audio.
0: Estoy en una batalla psicológica de chistes malos en un grupo de WhatsApp y necesito ganar. Y bueno, ustedes van mandando sus chistes. Por ejemplo, van dos gallegos en moto y uno le dice al otro: oye, José, ¿te estás rascando la cabeza con el casco puesto? Pues hombre, ¿acaso cuando te pica el culo te bajas los pantalones?
1: ¡No! Dios mío.
0: Ay, sí, sí.
1: ¿Por qué las focas miran hacia arriba? Porque ahí están los focos.
0: Claro.
1: Claro.
0: Claro, tiene sentido. Están los focos.
2: Tema, yo cumplo los años, chicos. Espero un saludo de ustedes, Vamos, que los 32 me vienen pum para arriba.
3: Anda a laburar.
0: El sonista,
1: feliz
0: malo.
1: Feliz cumpleaños.
4: Somos de Rafaela.
0: Bueno, un abrazo para Rafaela.
1: Rafaela.
0: Chistes cortos malos al WhatsApp de la radio.
5: Pues muy bien, Mati, lo has hecho bien en español.
0: Y sé, claro, tío, pues coño, que hablo español a la perfección, tío. Pues que los españoles somos bastante tontos, pero yo no. Anda la hoja.
1: Eres un vivito bárbaro, que te la tiras de vivo.
0: Sí. 3416-000-887. Chistes cortos, chistes malos al WhatsApp de la radio, porque estamos en una batalla psicológica de chistes malos y necesito de su ayuda. ¿Qué es un policía en una cuchara? Un policía encubierto.
1: Oh, bueno, sí, fue malo, fue muy malo.
0: Voy a proceder a guardar este efecto al tuntum para tenerlo a mano, mirá. Primer acto.
1: Uy.
0: Primer acto.
1: Sí.
0: Una mujer en un auto.
1: Sí.
0: Segundo acto, la mujer atada en el auto. Tercer acto, la mujer en el auto atada choca. ¿Cómo se llama la obra?
1: ¿Cómo se llama la obra?
0: Chocolatada.
1: No.
0: Chocolatada.
1: Bueno, no. Sí. Gracias. ¿Por qué los buzos se tiran? Ah, bueno, de Lelo.
0: No. Yo ya lo sé.
1: ¿Por qué los buzos se tiran de espalda?
0: Y sí.
1: Porque si se tiran de frente, se caen adentro de la lancha.
0: Y sí, claro.
1: Está bien.
0: Claro que sí. ¿Qué hace un mago en la oscuridad?
1: ¿Qué hace?
0: Magia negra.
1: Magia negra.
0: A ver, no pasaron el audio del chiste, ahí va.
4: Hola, Radio SL. Somos Fran y Santi y le queremos contar un chiste malo. Había una vez un chico que se llamaba Pegamento, se sentó y se murió. Somos de Rafaela.
1: No, no, pará.
4: Un chico que se llamaba Pegamento, se sentó y se murió. Somos de Rafaela.
1: Como que es muy tierno para que sea un chiste. O sea.
0: Y aparte se murió.
1: Se murió.
0: Me redolió el chiste.
1: Tipo como que.
0: Me repegó. El chiste de Pegamento.
1: Basta.
0: Acaba de mandar un audio, Valen, el chico que empezó toda esta locura de los chistes malos en el grupo de WhatsApp de nuestras amigas, pareja amiga, que también es el personaje que manda videos y audios lanzándose gases.
1: No, sí, yo soy testigo de eso, Valen. Yo soy testigo porque Maxi muestra acá.
0: Alta rosca floja.
1: Hacete ver, amigo.
6: Amigo Maxi, que no me va a ganar nunca.
0: A ver.
6: Nunca. ¿Por dónde venden el mejor pororó de la ciudad?
0: Ay, no, es muy malo.
6: Pororonio.
0: Aparte estoy a nada de que mando un audio diciendo: uy, amigo, la comida me cayó re... Es capaz este.
1: Es capaz.
0: Nada, tiene capaz. El intestino grueso.
1: Está ahí medio leve.
0: Che, dale, chistes malos. El que tenga el mejor chiste y el chiste más malo se gana una risa de Maxi Prada.
2: No estés triste, te compré una tostadora. ¿Una tostadora? ¿Para qué? Para que tuestes bien.
1: No, bueno, no. Malísimo.
0: Es como que yo diga, no sé. Tranquilo, amigo, todo va a estar bien. Te traje una silla. ¿Una silla? ¿Para qué?
1: Y
0: para que te sientas mejor. Malo.
1: Malísimo.
0: Malo.
7: Mamá, en la escuela me dicen ansioso. Los chicos.
0: Es buenísimo. Es muy bueno ese chiste.
1: Chico.
8: Saludo a la gente de acá de Colón, provincia de Buenos Aires. Te mando uno cortito y lindo. ¿Cuál es la gaseosa que menos ve? Llevená.
1: Claro.
0: Llevená. Ay, Fanta, una banda para que nos vayamos igual. Así que hasta las 2 de la tarde tenés tiempo de mandar tu chiste malo y corto.

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1: Lo que nos estamos riendo fuera de aire no tiene sentido.
2: No, es que nos estamos mandando chistes con Valen, que no sé qué estará haciendo ahora porque está escuchando la radio y está mandando audio.
1: Capaz está en el baño.
2: Capaz está en el baño, sí, seguramente. Tiene problemas intestinales.
1: Sí,
2: pero
1: serio.
2: Estamos mandando muchos audios de chistes y se puso heavy el chiste ahora. Empezó a pasar a humor negro oscuro.
1: Sí, es...
2: Muy áspero.
1: Humor negro oscuro.
2: Oscuro.
3: ¿Cuál es el desodorante favorito de los dinosaurios?
2: Ah, pensé que iba a preguntar de Marcelo Tinelli, el Rexona era.
1: A ver.
3: El Rexona.
2: Oh. Ah, todos se ríen igual que yo.
3: ¿Cómo se llama el hermano enfermo de Hello Kitty?
2: Mm.
3: Bron Kitty.
2: Ay, menos mal. Entra
3: en un restaurante de Nueva York y le pregunta al camarero, ¿cuánto sale la milanesa napolitana? Y el camarero le responde $14. ¿Y a la romana? X, palito, B.
2: No.
1: Eje.
2: El pájaro loco. ¿Qué onda? Chistes malos cortos, dale. Que sean para todo el público, que se puedan contar tanto en tu casa como en la mesa de Amir Telegram.
1: Hola. Para todo público.
4: Un niño le dijo, papá, papá, me mordió una serpiente. El papá le dice, ¿cobra? No, gratis.
1: Bueno, bien, bien, bien, bien, bien, bien, bien, bien, bien.
2: Bien, muy bien.
5: Hola, F, ¿cómo andan? La parada del colectivo se encuentra una banana y una pera. Y la pera le pregunta a la banana, ¿usted hace mucho que espera? No, yo siempre fui banana.
2: Ah, claro, la pera le preguntó a la banana. Yo me quedé esperando otra respuesta porque pensé que la banana le preguntó a la pera. Claro, yo pensé que la pera le iba a decir no desde que nací.
6: Maxi, otro chiste.
1: A ver.
6: Había un chico que se llamaba Tarea. Sí. La maestra dijo, tarea para casa, y tarea se fue.
1: Bien.
2: Aplauso, más no salió la risa, pero aplauso en fin.
1: Más no salió la risa.
7: Estaba un chiste sentado en el cordón de una vereda. Pasa otro chiste y le pega una patada. ¿Viste qué chiste malo?
1: Qué malo.
2: Aplauso leve, más no aparece.
1: Ey,
2: la risa.
1: Buenísimo.
2: ¡Hace reír a Maxi!
8: Hola, les cuento un chiste al revés. Primero ríanse, después se los cuento.
2: ¡Hace reír a Maxi! Me gusta esta sección.
1: Dale, hace reír a Maxi, por favor.
2: Hacer reír a Maxi.
1: La risa de Maxi cuando le causa risa a algo es escandalosa su risa.
2: Tiene que ser un chiste que me haga reír mucho. Yo les puedo dar algún indicio, pero no quiero que ustedes se vayan al pasto mal.
1: Claro.
2: Me gusta mucho el humor negro a mí. Onda, ¿por qué se cayó la nena de la maca y todo eso? Pero no vayan por ahí porque no se puede al aire. Así que vamos con chistes de humor sano, pero que me hagan reír. Mirá, mi humor, aparte de ser lo que dije recién, porque el papá no la estaba cuidando.
1: Sí, claramente.
2: Bueno, me gusta mucho el humor pavote.
1: Ajá.
2: El humor pavote es, mamá, mamá, los videos se pegan. No, bueno, déjalo que se maten. Cosas así, ¿entendés?
1: Claro.
2: Mamá, mamá, la pera es de vidrio. No, hijo, entonces me comí una lamparita.
1: Exactamente, ok.
2: Ese humor me divierte a mí.
1: Ahí está mandando.
2: A ver, ay, qué miedo.
9: Un día vi un nene llamado Tenis, que estaba en educación física. Y el profe dijo, agarre las pelotas de tenis.
1: Ey, Maxi se está conteniendo.
2: No, que no me quiero reír tan fácil.
1: Ok, ok.
2: ¿Te imaginas? Agárrale las pelotas a tenis.
1: No, dale.
2: ¿Qué hace un tupper en el monte? Está perdido.
1: Sí, no me reí.
2: Como tumor, amigo.
1: No.
2: Hola.
10: Mamá, la abuela es mecánica. No, ¿por qué?
2: Estaba
10: con un colectivo.
2: La pisaron a la abuela, pobre.
1: Pobre la abuela,
2: muy
1: che.
2: Fuerte. Ya dije que con humor negro no se vayan al pasto.
11: Hola, buen día. Iba una cereza caminando por la calle. Pirin, pirin, pirin, pirin, pirin, pirin, pirin. Pasa por un local de espejos, se mira en un espejo y
2: ¿cereza?
11: Dice, ¿cereza?
2: Claro, muy bien, es bueno. Hola, hace reír a Maxi.
10: Mamá, la abuela está dura. Bueno,

0: Fuerte.
1: Ey, ese estuvo áspero.
0: Yo tengo uno más fuerte, pero no puedo contar.
1: No te
0: voy a contar fuera de aire para que veas lo fuerte que
1: dale.
0: Es.
2: Un señor local y le pregunta al vendedor, señor, ¿cuánto sale esta estufa? Esta estufa sale 500.000 pesos. Perdón, pero esto es una estafa. No, es una estufa.
0: Claro.
1: Bien, ok.
0: No, el anterior me contuve porque era bueno.
1: Sí, era
0: el
1: bueno.
0: El anterior era bueno, pero pasa que no podemos jugar tan fuerte. No puedo ir tan fuerte, chicos. Vayan por el
1: humor sano. Hagan reír a Maxi, dale.
0: ¡Hace reírme a mí! Buenas, chicos. Saludos de Lemán. ¿Qué le sacás a los vegetales antes de meterlos al horno? ¡No!
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0: Tu jardín con enanitos de roce oficial. No, chico, muy fuerte.
1: ¡Me fue el carajo!
0: No, te fuiste al pasto mal, amigo.
1: No, pero
0: pisaste la banquina, mordiste el guarrá y todo, amigo. Muy fuerte. Roce oficial, tu jardín con enanitos.

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0: 34 minutos, una nueva media hora en la que vamos a seguir leyendo y escuchando sus chistes malos, sus chistes que se van de tema a veces, la verdad se van de tema. 3416-000-887. A ver, voy a tirar uno.
1: Mamá, mamá, ¿vos sabés cómo se dice pañal en árabe? Mm. ¿Cómo dijo? Se me sale.
0: No puede ser, no puede ser.

0: Estás escuchando a Morat con esta reversión de Tu Cárcel, parte del F30, una semana más en el ranking, acompañándonos entonces. A ver, ¿a quién tenemos por acá? ¿Seguimos con esta sección de chistes malos?
1: Mamá, mamá, ¿el alfajor tiene hilo? No, entonces me comí un chollo.
0: No, ¿qué? ¿Qué? ¿Qué carajos? A ver, otro, dame más audios, 3416-000-887.
2: Un día vi un nene llamado Tenis.
0: Ah, ese sí, ese lo habíamos escuchado.
2: Un niño chino no se pone feliz en Navidad cuando le dan los regalos, porque está abriendo lo que armó.
0: No, bueno. Es muy bueno, es muy bueno, hola.
3: Mamá, mamá, en la escuela me dicen jabón en polvo, no le das caso, Ariel.
0: Ariel, ey, lo conocía ese, es muy, muy bueno. Dicen, hola chicos, ¿me pueden pasar cualquier tema de María Becerra? Dale.
4: Mamá, mamá, mamá, los videos se pegan, dejalo que se maten.
0: Totalmente. Ahí va, ahí va, ahí va. Che, 3416-000-887. Por acá.
5: Mamá, mamá, ¿puedo jugar con la abuela? Sí, mi amor, pero no hagas castillo de arena con las cenizas.
0: ¡No! Se fueron al pasto. Se fueron. Dios mío, la de cómo es un exorcismo al revés. No, no puedo leer eso, no puedo leer eso al aire. Es muy bueno. Es más, acá mandaron otro parecido, pero no puedo leerlo, chicos. Hola, Cele, ¿cómo estás? Hola, Maxi. Pásenme el club de Bad Bunny, los escuchamos siempre. Muy bueno el programa. Bueno, abrazo grande, besote, besote. Seguimos hasta las 2 de la tarde con chistes malos. Así que sumate en el Ultra F.
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0: Te quedas con Sara Larson ahora y este Lush Life. Un TBT, la verdad, que hace ya bastante que salió. Y los otros

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6: Ya. Nueva hora en la F 88.7 y última de este Ultra F, donde estamos contando chistes malos. Así que vos sumate en el 3416-000-88.7. Seguinos en las redes sociales, arroba la F 88.7 y listo. Te hacemos el aguante hasta las 2 acá en el Ultra.
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1: Entregó su corazón, corazón, corazón. Vamos con chistes malos. Hola.
2: Hola, tengo un chiste. ¿Qué hace una abeja en el gimnasio?
1: A ver.
2: Zumba.
1: Pero muy bien. Es buenísimo, claro. La abeja zumba. Zumba. Hola.
3: Mamá, mamá. ¿La pelé la gira? No, no, eso. Entonces se caca dentro del licuador.
1: Una banda. Tengo un amigo al que le decimos piano embrujado. Sí, lo sé, ese chiste lo sé. Muy fuerte para esta hora. Hay gente que recién está comiendo todavía. Imagínate, hay gente que recién está comiendo. 3416-000-887. Hola, Alejo. Piano embrujado de Arribillaga. ¿Qué pasa? ¿Qué querés, querido?
4: Vine a buscar yerba.
1: Claro, porque te vas a los secuaces ahora.
4: Arrancan los secuaces. Pero la gente se tiene que quedar acá en la F.
1: Se tienen que quedar acá, claro. ¿Y qué onda? ¿Qué hiciste a la mañana en esa hora y media que te fuiste?
4: Entrené hoy, ¿puedes creer?
1: ¿Fuiste al gimnasio?
4: Sí.
1: Bien.
4: Pero muy vago.
1: ¿Qué hiciste?
4: Nada.
1: ¿Fuiste a hacer sociales?
4: Sí, sí.
1: ¿Hay gente a la hora? No hay nadie a esa hora.
4: No había nadie.
1: No hay muy poca gente a esa hora, claro. Es
4: pero
1: como
4: que... Me cambié nada más que las zapatillas y las medias.
1: ¿Y nada más?
4: Me volví a poner las mismas ropas.
1: ¿No te bañaste?
4: No.
1: Directamente así como... O sea, no hiciste nada.
4: No, porque en realidad hoy no tengo tiempo, porque me di cuenta no llegaba, porque tengo tatuador, ¿viste? ¿Te dije?
1: Ah, claro, ¿a qué hora?
4: A las 4:30, cuando termino acá.
1: ¿Terminás que te vas volando?
4: Y me dije, bueno, voy un rato al gimnasio. Y agarré, ¿viste? Cuando agarré un par de mancuernas.
1: Sí, sí, decís, ¿para qué vine?
4: Y vas a la polea dorsal.
1: Y te quedás instalado ahí, hace sí. Un dorsal y te fuiste.
4: Volví, hice 3 días acá, 3 días allá, y chao, me fui.
1: Y te fuiste, está bien, un poquito, para morir el cuerpo.
4: Bueno, chao, me fui.
1: Chao, papu, dale que arrancan, te están esperando a vos, me parece, mirá. Ahí va, rompió todo el micrófono, ahí está. Sí, va Alejito Arribillaga, nos vemos mañana, papu. 1:00 p.m, 13 minutos. Vamos hasta las 2, che, chistes malos, dale, chistes cortos y malos al WhatsApp. Tengo un amigo que le dicen perro de aeropuerto. Ve un... Casi lo leo al aire encima. Ay, Dios mío, es buenísimo. Se lo voy a pasar a un amigo mío que le vamos a empezar a decir perro de aeropuerto.
5: Un nene le pregunta al padre, papá, ¿qué, ¿qué animal pone los huevos más grandes? Y papá le responde, las abejas, hijo, las abejas.
1: ¿Cómo? Los huevos más... ¡No! Caí retarde, no.
6: Primer acto, sale un pavo con una cuchilla.
1: Sí.
6: Segundo acto, sale otro pavo.
1: Sí.
6: Con un arma.
1: Sí.
6: Tercer acto, sale un pavo con un lunchaco. ¿Cómo se llama la obra?
1: Pará, déjame ver si puedo adivinar. Tiene que ser algo con pavo armado, pero algo así, pavo. Me mataste. ¿Cómo se llama?
6: Los Pavos Ranger.
1: Los Pavos Ranger. No lo hubiese sacado nunca en mi vida, pero no se me hubiese ocurrido. Muy rebuscado, pero está bueno igual, ¿eh? Hola.
7: Acá a mi papá le decimos mamadera negra.
1: No, decí que lo conozco, porque si lo hubiese pasado al aire así de una y haces el remate, yo te tengo que bloquear, amigo. No, escuchan menor a esta hora, no. Claro, yo, chiste de salón, chicos, chiste de humor tranquilo, que se pueda contar en la mesa de Mirta Legrand. Vamos, ustedes, yo sé que ustedes pueden, dale.
8: Hola. Manolo, ¿me puedo bañar con diarrea?
1: No, güey, ¿te das cuenta? ¿Te das cuenta? Nah, si yo tengo ganas de irme a dormir la siesta. No.
9: Mamá, estoy cansado, en la escuela me hice el alfajor.
10: Bueno, Jorjito, no.
1: Va por ahí la onda, va por ahí la onda. ¿Qué más tenemos? Yo tenía así de la escuela. Mamá. ¿Cómo? Ah, tenía uno re bueno de la escuela yo. Mamá, en la escuela me dicen. Oh. Backstreet Boy era. ¿Quién? Everybody. Pero, pará, tenía otro de esos. Bueno, ya me lo voy a acordar. ¡Hola!
11: Al loco le dicen conejo negro.
1: No, bueno. ¡Bueno!
11: Ni los magos lo hacen laburar.
1: ¡Hola!
12: María, ¿y te la meto?
1: No, te das cuenta. Te das cuenta. Mira, me voy a poner firme. A partir de ahora, los que se desubican los bloqueo. Vamos a ver si empiezan a sacar chiste bueno. Vamos a ver si empiezan a mandar chistes buenos y no desubicados a esta hora. Bizarrap, Music Session volumen 0 de 66 junto a Da Di Yankee.

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1: Che, ¿sabés lo que tenés que, ¿sabés lo que tenés que entregar vos que estás del otro lado? Tenés que entregar un chiste malo.
2: Uf, pensé que, tenés que otra cosa. Entregar el
1: mandaron uno asterisco. Acá que es buenísimo. No. ¡No! Acá mandaron uno que dice: tengo un amigo que le dicen perro de aeropuerto.
2: ¿Por qué?
1: Ve un bulto y mueve la cola.
2: No. Hijos de ti. A ver,
3: la
2: otro.
3: Madre retando a su hija ciega le dice:
2: no, pará,
3: ya te vuelves así a portar mal y te cambio los muebles de lugar.
1: No.
2: No, no,
3: hola,
2: no.
3: Hola, Maxi, Max.
1: No me puedo reír por eso.
2: No puedo ser tan basura.
1: No puedo ser tan mala persona. Literalmente tengo que meterme de lleno dentro de un camión de basura. No puedo ser tan basura. Es que ya lo conocí encima.
2: Yo no.
1: ¿No?
2: No.
4: Mamá, mamá, la escuela me dice mentiroso. Lo visité de vacaciones, Jorgito.
2: Claro. Fue tan malo que no.
1: Yo tenía muchos de mamá, mamá. Mamá, mamá, en la escuela. Oh, me olvidé. Muy bien. Mamá, mamá, a la salida de la escuela había un señor que me dijo que si estaba con él me regalaba este reloj.
2: No.
1: Caíste tarde, ¿eh?
2: Sí, caí tarde, me gustó.
5: Mamá, mamá, ¿qué es un travesti?
2: No, dale. Se van de tema.
1: Te voy a bloquear.
2: No se puede así. Estamos haciendo radio.
1: Bloqueado, amigo. Te fuiste bloqueado. Y aparte del remate, ¿no? Para ya que se escuchó la parte fea. Pará. Ya que se escuchó lo peor, Cele.
2: Y ya
1: vamos,
2: fue.
1: Vamos al remate.
2: Dale.
5: Tu mamá está allá.
1: No.
2: No.
1: Pasa que, a ver, me da risa porque son chistes para contarlo en un programa más jugado. Acá hay familia, chicos, no pueden hacerme esto. Aparte yo los paso sin chequear y después me retan a mí, no a ustedes. Son chistes de salón los que tienen que contar. Mamá, chiste mamá, los videos se pegan. Uy, déjalo que se maten. Mamá, mamá, no sé, más sano el humor. Por favor, se los pido. Me encantan esos chistes, pero cuéntenmelo por privado en mi Instagram de última.
2: Vale.
1: No se vayan al pasto. Hay nene, imagínate un nene preguntándole a la madre lo que es un coso. Dale, media pila. A ver qué manda este tipo. Me da un miedo igual ahora.
2: Tengo miedo.
1: Ya dijo esa palabra.
2: Y ya fue.
5: Bueno, a ver, venía un grupo de amigos paseando en un auto convertible. El auto chocó y vertible salió despedido.
1: ¡Ahí va!
2: ¡Bien!
1: Ahí va, me gusta. Igual el chiste anterior fue buenísimo. No te voy a negar que fue buenísimo.
2: Dios mío.
1: ¿Puedo poner el remate de vuelta?
2: Por favor.
5: Sí, nene, tu mamá está allá.
2: Sí, nene, tu mamá está allá.
1: ¿Cómo cambió la voz? Buenísimo. Hola.
6: Hola, radio, buenas tardes.
1: Ay.
6: ¿Ustedes saben cuál es el secreto más grande de Mirtha Legrand? El secreto más grande es que ella sabe exactamente cuándo se extinguieron los dinosaurios.
1: Bien. Pero es real eso, ¿no?
2: Claro, no es un chiste.
1: Es la verdad absoluta.
2: Eso es really, no fake.
1: ¿Ustedes sabían que Mirtha Legrand vio todos los mundiales?
2: Really, no fake, baby, one more time.
1: Mirtha creó el mundial.
2: Yeah.
1: Yeah, baby.
2: Sí, además se juntaba a tomar un cafecito con Belgrano, no sabés lo que era eso.
1: Tomaban un café con Domingo Faustino Sarmiento.
2: No, sabés la charla que tenían.
1: Como hablaban.
2: Te podré imaginar.
1: Y después con Perón, pa.
2: Pa.
1: ¿Qué
4: le dijo un árbol a otro árbol? Se te paró el pajarito.
1: ¡No!
2: ¡No!
1: Igual sutil.
2: Bien.
1: Sutil.
2: Tranquilo, de salón.
1: Verde. Chiste verde.
2: Ah.
1: Ay, necesito chistes más, por favor. Más chistes malos.
2: Más chistes.
1: Lo necesito, por favor. 3416-000-887. Chistes de salón, dale, chistes malos. ¿Le podés decir a Gregorio que deje de ser tan alcahuete y tan chupamedia del patrón? Sí, le decimos. Gregorio. Rodrigo te odia.
2: Gregorio, cuidado con quién compartís,
1: claro,
2: el mate.
1: Cuidado, Gregorio, con quién compartís horas de comida.
2: Horas de trabajo.
1: Claro.
2: Sí.
1: Rodrigo te odia. ¡Temazo!
2: Tremendo.
1: Alejo Arrillaga, que en realidad es Alejo, porque es artista, no es,
2: claro,
1: el locutor.
2: Es Alejo.
1: Que la rompe toda y suena con hoteles caros. Todo caro, el hotel,
2: moteles
1: perfume,
2: baratos.
1: Moteles baratos. Chistes malos al WhatsApp. ¡Dale!

0: ¿Vos sabés que hace un rato más temprano?
1: Sí.
0: Preguntaban cómo se llama este tema de Ricardo Montaner y se llama Para que seas feliz.
1: Para que seas feliz, de Ricky Montaner.
2: Para que seas feliz.
1: Tus mejores éxitos suenan
0: aquí. Acá, en la F.
1: En la F.
0: En mejor la
1: F. Si te gusta esta canción, votala.
0: Votala,
1: pero
0: ¿qué
1: no la vamos a pasar ahora?
0: No.
1: Porque ya sonó.
0: No, nothing, never say never.
1: Never say never, ever, ever, ever, ever, ever, ever, ever, ever,
3: mamá, ever. Mamá, el abuelo está duro.
0: No.
1: No, basta, basta, no puede ser. No puede ser que empiecen así los audios.
0: No. Y aparte es muy fuerte, ¿eh? No.
1: Lo
0: acabo de escuchar en previo.
1: Ya me imaginaba.
3: Callate, hijo, y seguí comiendo.
1: No.
0: Es una banda.
1: Ay, tiernita la carne, ¿eh?
0: Menos mal.
1: ¿Cómo se llama? El abuelo.
0: Menos mal que me tengo que ir.
1: Menos mal.
0: Menos mal que me voy.
1: ¿A quién menos le dejaremos que, el programa, no?
0: Menos mal que rajo. Menos mal que me tomo el palo.
1: Menos mal. Yo también me voy, Maxi.
0: Ya.
1: Fue un placer compartir con vos esta mañana.
0: De chistes malos.
1: Mañana será otra mañana. Otro día. Un new day.
0: A Gregorio le decimos San Cayetano porque te acercás y te da laburo. Bueno, buenísimo.
1: Ey, nos buenísimo. Acercamos entonces. Claro,
0: vamos a acercarnos todos.
1: ¿En a dónde Gregorio. Lo encontramos?
0: ¿Dónde vive Grego? ¿Dónde está Gregorio?
1: Pasa el contacto, veo que sos acá de Rosario.
0: ¿Paga bien el loco?
1: Pará, ¿de qué trata el trabajo?
0: Claro, ya veo que
1: porque ya veo que, claro, es un trabajo que nos lleva mucho.
0: A ver, para que aparece la amiga Pancho Vegana. Hola.
4: La piba, después de tener relaciones, le dice: ¿y qué somos? Y le dice: ¿cómo que somos? ¿Seguimos siendo primos?
0: ¡No! Es una banda.
1: Van a salir deformados los pibes.
0: No, vos también sos chavo, amigo. Nos vemos mañana a las 7 de la mañana para hacer primero la F, la previa. Con Cele nos vemos a las 9. Se quedan en compañía de la F.
1: De la F. Chau, no sabemos. Chau.

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1: Hola a todos, bienvenidos. Las 2 de la tarde, 3 minutos. ¿Cómo andan? Buenas tardes para todos. Che, qué lindo comenzar con Bruno Mars y este Risk It All. Y lindo martes, hoy soleado. Subió bastante la temperatura, eso me pone buen humor. Hay que decir la verdad, hoy tempranito a la mañana, para los madrugines, sí, estaba bastante, bastante fresco. Te digo, es más, estuve intercambiando mensajes con un amigo de Bariloche y en Bariloche tenían 7 grados de sensación térmica. En Rosario había 8 grados. Así que yo no lo podía creer. Estaba indignado, digo. ¿Cómo puede ser que sea lo mismo, la misma temperatura? Allá debería ser de última, no sé. A ver, iba a ser un consuelo si en Bariloche me decía hace 3 grados bajo cero. Yo ahí decía, listo, está todo ok. Hay que cerrar el país con el frío que hace. Pero bueno, acá la sonrisa de mi compañero Maxi Prada se va de oreja a oreja porque él ama el invierno. Se pone la camperita, ¿entendés? Y él está feliz. Maxi Prada está feliz. Y nosotros con Cele estamos como che, muchacho, qué frío. Me voy a terminar, no sé, armando una playa artificial. Un solarium en mi... qué locura. Bueno, buen martes para todos. ¿Cómo anda la feloneta? ¿Cómo estamos para meterle todas las pilas a este segundo día de la semana? Arroba Gaspi Dulcich. Amigos, amigas, ¿comenzamos con Efecto Tarde? Dale, bienvenidos.
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2: 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Y para todos esos que no pudieron ser. Esto dice así.

Pele sonando con Obi on the drums. Y este, mi refe, minuto 10 de las 2 de la tarde. Hola chicos, dicen en el WhatsApp de la radio. Buen martes, con mi compa nos cansamos de escuchar temas de Bruno Mars. ¿Nos pasa un tema de Lady Gaga? El de la peli El Diablo Viste a la Moda. Obvio que sí, está sonando. Está en el Hit Fresh de la F. Mi compañera quiere el de Rosalía. Ay, ¿cómo era el de Rosalía? No, es Superestrella, es Aitana. Rosalía era la Perla. La Perla, qué temazo, todo el mundo con La Perla, súper fanático. Así que seguramente va a sonar. Tenemos en un ratito, mira, precisamente en 2 minutos 37 suena Lady Gaga. Así que quédate bien prendido al aire de la F, te lo firmo yo, te lo aseguro.

0: Voy caminando, me siento fabulosa, me siento libre, me siento totalmente yo. Puedes odiar todo lo que quieras, pero soy peligrosa. Te vas a quemar la lengua con este chisme. Eso es lo que te dice Lady Gaga en este temazo junto a Doechii. Y este Runway, se llama Pasarela esta canción. Y lo podés votar, lo podés pedir a pleno porque es parte del Hit Fresh de la F88.7. Parte de las nuevas canciones que tiene la radio para vos. Qué bien que suena este temazo. Canción que no te cansás de escuchar en el aire de la radio. Canción que puede entrar en las 30 más importantes. Una canción muy de martes. Amigos, amigas, pasándola lindo en este efecto tarde. Arroba Gaspilcich, arroba F887. Hasta las 8 de la noche nosotros vamos juntos.
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0: Vamos a actualizar la temperatura en la ciudad de Rosario. 20 grados. Bueno, hoy no hace tanto frío ahora, máxima de 21. Nos queda un gradito más para subir y el cielo está despejado, así que llegó la época en la que estás en el sol, 50 grados, haces un pasito a la sombra, 10 grados bajo cero. Así que abrigate y tené paciencia y trata de no resfriarte. Llega Ricky Martin Tini.

de la F, 3416-000-887. Queremos saber vos qué andas haciendo, cómo viene tu tarde. Al WhatsApp de la radio te mandás por ahí. Acá tenemos una canción mejor que la otra en el aire de la F. Por eso llega Ryan Castro, Capo y La Villa.

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0: Quevedo Vélez sonando con Obi on the Drums y este Joy Tour, el minuto 47 de las 2 de la tarde. Estamos en efecto tarde, esta tarde de martes 12 de mayo del 2026. Arroba la F887, mandate por ahí, estamos en todas las redes sociales, más hits a full.
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0: Escucha que temazo. Bad Bunny para subírtela con este Bellaquita. Se llama Beldad y estás en efecto tarde hasta las 5 de la tarde juntos.

0: meten mano. ¿Quiénes son los que comandan una nueva generación? La Liga Multiplatino, Bad Bunny, Davey, Omar Kors. Tú sabes, los ídolos tuyos. Seguramente te estás preguntando cómo lo hacen. Tienen que apretar.
1: Ey, ella, ey.

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La T y la M con el puesto 21. Este amor de vago junto a Malandro. Las 3:34 de la tarde, amigos, amigas. Buen martes para todos. ¿Cómo anda la banda de Lefeloneta? ¿Qué andan haciendo? Nos van contando en el WhatsApp de la radio cómo activamos esta tarde de martes con Nicki Nicole y Ojitos Verdes. Yo sé que

0: esta radio, la F, que se escucha en toda la Argentina. Queremos saber vos, ¿qué andas haciendo? ¿Desde dónde te estás sumando? Buenas tardes para todo el país, hola.
1: Hola, hola, buenas tardes, buenas tardes.
0: Buenas, buenas, buenas. ¿Cómo andamos?
1: Saludos acá, Guille de la Cochea.
0: Hola, Guille. Estamos, querido.
1: Armando la moto y escuchando la buena música tuya, así que mando un abrazo grande y un cariño acá de Necochea.
0: ¿Cómo estará el clima en Necochea? ¿Está fresco por ahí? Hace calor. Acá en Rosario tenemos una tarde, voy a decir la palabra que me gusta a mí, espectacular, pero porque sí, no tiene otra palabra para describirse. Este cielo despejado y 20 grados 4, una tarde recontra mil ideal de otoño. Suba, suba un poquito más la temperatura, vamos a tener, vamos a llegar. Seguramente la próxima media hora va a ser, porque ya después se emplancha el sol y empieza a hacer frío. Claro, este es el típico clima en el que estás en el solcito y ay, te morís de calor. Ahora te pones en la sombra y te morís de frío. Y no, ni te cuento si te levanta un poquito de viento, ni siquiera mucho. Pelín de viento, ya está. Una leve brisa, ya te morís de frío. Mañana 8 de mínima, 18 de máxima, vuelve a bajar la máxima. Y así se va a mantener, ¿eh?, en lo que resta de los días de acá al invierno. No parece muy alentador para los que no somos team verano. ¿Viste? No puedes estar del frío que hace. Yo no te juro que no sé. No sé cómo hace la gente. A mí me acabo de comprar una mantita. Creo que se llama piel de mono, no sé cómo es. Está buenísima, es re calentita. Posta que me salvó las noches de frío. Y claro, y estar solo también. Claro, sí, no hay ninguna estufa, nada. Estoy más solo que... Con este temazo llegamos a las 4 de la tarde, amigos, amigas. Hasta las 5 hacemos juntos Efecto Tarde.
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4: Las 4 de la tarde, 2 minutos. Bienvenidos a todos los que se van sumando al aire de la F. Linda tarde que tenemos por delante. Está muy lindo, te decía hace un ratito. 20 grados 4 la temperatura actual. El cielo está totalmente despejado. No hay una nube, lo que vemos por la ventana acá de Puerto Norte. Desde Rosario y para toda la Argentina, la F88.7, amigos. Arroba Gaspi Dulcich, arroba la F88.7. Y mandate, contanos en el WhatsApp de la radio cómo viene tu tarde de martes. 3416-000-887, las 4 de la tarde, nueva hora por delante.
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Justin Bieber con Nicki Minaj sonando con este temazo que se volvió a poner de moda y suena en el aire de la F88.7. Es Beauty and Beat, minuto 12 de las 4 de la tarde. Foto que llega al WhatsApp de la radio. ¿Qué es esto? ¡Upa! Buena toma de dron que nos manda Santi, que está en el campo. Claro, están terminando ahí de cosechar. Se ven las dos máquinas y los dibujitos ya de todo el campo cosechado. Ah, no, me falta un pedazo a la derecha, en la foto a la derecha. Saludos desde Rojas, Buenos Aires, a full el equipo Paulucci, vamos. Aplauso para los chicos que están ahí a full cosechando y a pleno trabajando en el campo, escuchando la F, la radio que te acompaña 24/7 con las canciones que a vos te gustan y en todo momento. Y qué lindo es llegar al medio del campo, ahí donde casi ni la señal del teléfono te llega, la radio llega y la música y la buena onda y la compañía también. Y para eso estamos nosotros, para llegar a esos lugares donde a lo mejor necesitas una buena compañía, necesitar escuchar un temazo o a lo mejor escuchar a Trueno con el temazo que se viene ahora, con lo nuevo que ya forma parte de las 30 más importantes. Trueno llega al aire de la F en el minuto 14 de las 4 de la tarde con Turras.

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Ricky Martin y él es Maluma, baby. Cuando estaba en la época dorada de Maluma, con este 20 pa' acá, casi las 5 de la tarde, 10 minutitos faltan y ya llegamos a la máxima para hoy de 21 grados en la ciudad de Rosario. Con un solazo y un cielo totalmente despejado, está bueno para estar en el parque, está bueno para disfrutar de la radio al aire libre. ¿Qué andas haciendo? Contalo en el WhatsApp de la radio, llega el bogueto John Beef. Esto es Cuando No Era Cantante.

Estamos escuchando a Mike Towers y este soleado junto a Quevedo, gran artista español, Quevedo, que ahora sacó un álbum y está buenísimo. En un rato te vamos a contar todo sobre su álbum. Es más, un dato es que en el Top 50 de España, ese álbum, el nuevo de Quevedo, que aparte tiene temones, el Baifo. En un ratito vamos a escuchar el álbum nuevo de Quevedo en el After de la F. Y a eso iba, claro. Llegamos al final de Efecto Tarde en este martes. Es martes, 12 de mayo del 2026, 24 la temperatura actual en la ciudad de Rosario. El cielo está totalmente despejado, máxima de 21 para hoy. Creo que ya estamos en la sensación térmica como para decir, llegamos ahí. Pero nosotros llegamos al final de Efecto Tarde, amigos, amigas, arroba aspedusic, arroba la F887, por ahí nos seguimos. Y ahora sí, activar el 3416-000-887, el WhatsApp de la F, porque arranca el After de la F, pero sin antes despedirnos con la T y la M y este amor de verano. Quédate en la F887.

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6: Hola, hola, hola a todos. Ahora sí, las 5 de la tarde, 3 minutos. ¿Cómo andan, amigos? Bueno, bienvenidos a todos. Oficialmente llegamos a ese momento del día, que a mí me gusta decirle, sí, el mejor momento del día. Estamos en la vuelta a casa a partir de este momento, las 5 de la tarde, 3 minutos. Arranca el after de la F, arranca la Feroneta y vamos a volver a casa juntos, con buenas canciones, con actitud, energía positiva y un montón de canciones que van a sonar. 21.9, acabamos de actualizar la temperatura en la ciudad de Rosario, el cielo se encuentra despejado. Y tenemos una tarde espectacular para acompañar con buenas canciones, con alguna merienda. ¿Qué vamos a merendar en esta tarde, en esta vuelta a casa? Ya anda pensándolo y mandate al WhatsApp de la radio 3416-000-887, arroba la F887, arroba Gaspi Dulcich. Por ahí nos encontramos, amigos, amigas, hasta las 8 de la noche. Nosotros vamos juntos.
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6: Qué lindo comenzar con Bele y este tema, Ken. La vuelta a casa de martes no tiene sentido.

salís del laburo, salís de a lo mejor entrenar, o ya estás pensando en ir a hacer algo de ejercicio, aprovechá que el día está espectacular y que la F tiene un montón de canciones para poner, como este temazo de Vélez que se iba, No Tiene Sentido. Canciones super cancheras en la vuelta a casa de martes 12 de mayo del 2026. Esto es Baby Doll.

0: Temazos en la F88.7. Estábamos escuchando a Rauw Alejandro y Bad Bunny. ¿Qué pasaría?
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0: Escuchá lo nuevo de Karina, Te Quise Olvidar, junto a Auge Quevedo.

0: tremenda canción es Euge Quevedo junto a Karina. Esta versión de Esa te dejó con Te quise olvidar. Una locura. Esta reversión, modo cuarteto, lo nuevo. Si te gusta, lo tenés que votar para que se meta dentro de las 30 canciones más importantes de la F. El F30 Play, el ranking más importante de la radio. Las 30 que más importan y esas que escuchás todo el día 24/7 en la radio que te gusta a vos.
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0: Y la F que suena en todo el país, a través de F Radios Argentina, en Santa Fe Capital, la F99.9, en Esperanza, también sonamos en 95.5, La Criolla 98.5, qué lindo sonar en Rafaela, la F Rafaela 96.1, hola, en Buenos Aires, Colón, la F Colón 97.3, en Junín, la F Junín 88.9 y en todo el país a través de F Radios Argentina.
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Es el Visa junto a D.Y. Daddy Yankee con la Music Session 0 de 66. Estamos ansiosos porque el Visa lance más sessions. Queremos más música de uno de los argentinos más importantes en la música en la actualidad. Claro que sí. Está representando al país en todo el mundo. Muy amigo también de Franco Colapinto. Hay bastante complicidad entre ellos dos. Eso está buenísimo. Y el Visa que te lleva a las 5 y 35 de la tarde en este martes, segundo día de la semana, que lo pasamos juntos con muchas canciones. 3416-000-887. Mandate en el WhatsApp de la radio. Queremos saber de vos cómo viene tu vuelta a casa de martes. Dale que hasta las 8 de la noche vamos juntos con Karol G y este tema Iken, Si Antes Te Hubiera Conocido.

Es Lucra, la versión cuarteto de Tu Misterioso Alguien, este tema Iken de Miranda. Cuando faltan casi 15 minutos para las 6 de la tarde, estás en el after de la F, sonando ahora Puñalada. Si tu espejo

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7: Las 6 de la tarde, un minuto. Bienvenidos a todos a una nueva hora en el aire de la F88.7. En esta nueva hora tenemos una banda de canciones, algo de Chaos. Está Bad Bunny, está Catriel y Paco Amoroso. Suena la Tayla M y una banda de artistas más. En esta tarde muy, muy linda en la ciudad de Rosario. Hay que decirlo, hay que recalcarlo porque está perfecto el clima. Tenemos 21 grados 9 décimas y un solazo que está buenísimo. Nueva hora por delante hasta las 8 de la noche. Bienvenidos al After de la F.
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Taylor Swift sonando con este tema y Ken Opalite. En el minuto 4 de las 6 suenan lindas canciones. Abrazo para la banda que se va sumando desde Villa María, que siempre dan el presente ahí actuando con unos mates. Vos también tenés que hacerlo en el WhatsApp de la radio. Decís hola, das el presente. Queremos saludar a toda zona sur, zona norte, zona centro. En un rato repasamos el tránsito en la ciudad de Rosario para contarte cómo está todo en esta vuelta a casa. Martes, segundo día de la semana. Esperemos que esté más tranqui que el lunes. Viste que el lunes siempre y el viernes son más complicados en el tránsito. En un rato repasamos todo por ahí. Lo que llega ahora es Lucra, Karina y Ramki en los controles. Un poco de cumbia en esta tarde de martes. Suena Ladrón en el After de la F.

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0: Almas de la T y la M y el Euska Lugra sonando con esto, es lo nuevo. Se llama Bebé, minuto 17 de las 6 de la tarde. Y este temazo lo podés votar y lo podés pedir en la f887.com.ar para que se meta dentro del ranking de las 30 más importantes.
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0: Estamos en todo el país a través de F Radios Argentina, Santa Fe Capital, la F99.9, en Esperanza, la F Esperanza 95.5, hola Rafaela 96.1, nos vamos a Entre Ríos, Paraná, la F Zona del 92.3, también en Gualeguaychú 97.1, en Nogoyá, la Tierra de Emilia en 104.9 por ahí. En Villa María, Córdoba, 103.7, la F Villa María. En Morrison, la F Morrison, 93.7. Hola, la banda de Corrientes, Corrientes Capital, 88.7. Y en todo el país, a través de F Radios Argentina.
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0: Más canciones en esta vuelta a casa. Es Jay Wheeler y suena con este hitazo. Hits a full, a pleno. Esto es de lejitos.

0: compulsivamente es perjudicial para la salud.
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La Plena, minuto 41 de las 6 de la tarde. Todas las canciones que a vos te gustan en esta vuelta a casa. Y este temazo, el hitazo de Catriel y Paco Amoroso, que llegan a Rosario dentro de poco. Quédate que te contamos más data. Esto es El Único.

0: 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Es lo que te dice David Guetta con este tema I Can Without You. Sonando en el minuto 50 de las 6 de la tarde. Gran regreso a casa con las canciones que a vos te gustan. En el aire, la radio. 21.9 tuvimos de máxima hoy. La temperatura baja, 18.5, el cielo sigue despejado y fresca va a estar la noche de martes, madrugada de miércoles, con 7 grados, que va a ser la mínima para hoy. Amigos, hasta las 8 hacemos juntos el After de la F.
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4: Las 7 de la tarde, un minuto, amigos, amigas, bienvenidos a la última hora en esta vuelta a casa, en el after de la F. Cuando ya cayó totalmente la noche en la ciudad de Rosario, cuando abrimos una nueva hora con 18.5 de temperatura actual y va a bajar hasta los 7 grados. Hoy tuvimos máxima de 21, casi 22 y hasta los 7 bajamos. Después querés que no me resfríe. ¿Cómo hacemos? Dale, media pila. Nueva hora por delante. Vení, sumate al aire de la F, que hasta las 8 de la noche vamos juntos.
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Comenzamos una nueva hora con la Teila M, Malandro Amor de Vago. Quédate porque suena Max Carra. Tenemos a Emilia, Jay Wheeler, El Purre y muchos artistas más. Y ahora llega la triple T, Tini Tini Tini, con este temazo. Arranca tranqui, pero después se pone súper, súper arriba. Se llama Una Noche Más. Estás en el after de la FM. No

0: lindas canciones en la vuelta a casa y suena lo nuevo de los Chicos Vaca en el minuto 16 de las 7 de la tarde. Las canciones, si te gusta lo botás para que se meta dentro de las 30 más importantes.
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0: Estamos en todo el país a través de F Radios Catamarca Ciudad, la F Catamarca 104.7. Hola Las Garcitas 89.9. Nos vamos a Tierra del Fuego, Toluín 93, en Ushuaia 104.5, en Neuquén, Plaza Huincul, Cutralcó 104.1. Nos vamos volando para Buenos Aires, en Pergamino 94.3, Robert 102.7, la F suena en Junín 88.9 por ahí. Saludamos a Necochea 92.7, a Recifes, la F Recifes 102.7 y en todo el país a través de F Radios Argentina copamos el país entero.
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A Omar Kurz con este tema Iken, se llama Coco y es el puesto número 3 de la F. Atención, Avenida Belgrano y Córdoba, o sea, en el Monumento a la Bandera, el tránsito está cortado por manifestación, así que tratar de evitar la zona. Autopista Rosario Córdoba, a la altura Fisherton, mano a Córdoba. Atenti todos los amigos que andan en la autopista. Calzada reducida por siniestro vial. Más canciones y data de tránsito. Quédate acá en el after de la F en vivo. La vuelta a casa hasta las 8 de la noche. 7:35. Vamos a escucharlos a ellos. Que el jueves tenemos data desde Buenos Aires Móvil en vivo. Y el domingo lo vamos a disfrutar acá en la ciudad de Rosario. La F, la radio de tus artistas favoritos. Llega Catriel y Paco a esta vuelta a casa de martes. Esto es Hashtag.

festejos favoritos, obvio que sí. Amigos, amigas, hasta acá llegamos con la vuelta a casa de martes. Gracias a todos por sumarse. Qué lindo que estuvo esta tarde. El clima todavía sigue ahí, así que vamos a disfrutarlo. Pásenla lindo, arroba aspidulcich, arroba la F887. Nos vemos mañana con el miércoles de juegos en la F. Un montón de premios durante todo el día. Así que a sumarse mañana todo el día a la programación de la F. Se quedan con la F de noche y con todas las canciones que tiene la radio para ustedes. Un besote enorme. ¡Mua! Nos encontramos mañana a las 5 de la tarde para volver a casa juntos en el after de la F.

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1: Ladies and gentlemen, sean bienvenidos a las vacaciones Gale. 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